0: o uno si tú quieres, pero la pregunta del millón es, ¿lograste ese propósito o propósitos que ahora sí que prometiste o que dijiste al inicio de este año que ibas a hacer? ¿Mm? Te lo dejo de tarea. 322-131-9121 es el código exacto y nosotros vamos a arrancar con música y por supuesto volvemos con toda la información que ya tengo lista y preparada para ti a través de la frecuencia naranja del 89.9 FM. Esto viene a cargo, por supuesto, ¿de quién, DJ? Dímelo ya. De Trini, y esto es Cupido. 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
0: 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Las curiosidades de tus artistas favoritos. Durante la carrera artística del cantante madrileño Alejandro Sanz, se ha valorado que ha vendido más de 25 millones de discos en todo el mundo. Ha recibido 28 premios Grammy y es el noveno artista español en tener su estrella en el Paseo de la Fama de Hollywood.

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1: Ya estamos de regreso, 6:13 p.m. Es el tiempo exacto aquí en Puerto Vallarta. Gracias a todos los que ya van en sintonía de EXA, por supuesto, en el coche, con la familia, o también si ya descargaron la aplicación de EXA, muchísimas gracias por estar llevándonos a todas partes. Y hablando justamente de familias, qué importante es la familia y sobre todo

0: de que papá y mamá estén ahí con los chiquitos presentes, con los hijos, ¿no? Y así que quiero agradecerle a mi buen amigo Shama, que está por ahí en sintonía del 89.9 FM, pero que también trae por ahí a sus criaturas Yamilet y Dylan. A estos dos pequeñines, desde aquí les enviamos un saludote. Gracias por ser fan de EXA, por supuesto. Abracen mucho a su papi y a su mami, quiéranlos bastante y que los consientan mucho ustedes dos. Saluditos, mi querido Shama, para ti y para tus criaturas tan bellas, Yamilet y Dylan. Y bueno, hablando de criaturas tan bellas y hablando, por supuesto, de las familias y dinastías, déjame te platico de Majo Aguilar, que bueno, anda, pero mira, más que contenta. Y es que ella se encuentra en el momento más brillante de su carrera, tras sorprender a Hollywood. ¿Y sabes qué? Preparó un espectáculo súper importante de su trayectoria musical. La cantautora mexicana ha logrado consolidar su propuesta dentro del género del mariachi ranchero, demostrando que el talento y el respeto por sus raíces familiares pueden conquistar cualquier escenario. Y será el próximo viernes 13 de noviembre que Majo Aguilar estará pisando por primera vez en solitario al escenario del Auditorio Nacional en la Ciudad de México con su espectáculo titulado Se Armó el Baile. Y este evento pues va a marcar el gran cierre de su gira actual, que va a contar con una producción especial que reunirá al mariachi y banda en vivo, vestuarios exclusivos y también una lista muy amplia de invitados especiales. Los boletos ya se encuentran a la venta a través de Ticketmaster y los precios van desde los 434 pesos hasta los 1860 pesos, así que súper económicos y accesibles sí están. Para el artista, este show representa pues la coronación de un sueño tras años de estar por ahí picando piedra duro y dale en escenarios de todo el país. Así que enhorabuena para Majo y bueno, pues allá estarán por supuesto en el auditorio. Y lo que sí, hay éxitos que no se detienen porque Majo pues confirmó su participación para interpretar, ¿qué creen?, el himno nacional mexicano en el partido de la NFL entre los 49 de San Francisco y los Vikingos de Minnesota para el próximo 22 de noviembre. También cuenta con múltiples nominaciones para Latin Grammy en la categoría de Mejor Álbum de Música Ranchera Mariachi, con sencillos recientes como Por Debajo de la Mesa, perteneciente a su proyecto Caprichos. La nieta de Antonio Aguilar y Flor Silvestre reafirma su compromiso de defender la música tradicional mexicana con orgullo, con valentía y con voz propia. Enhorabuena para Majo Aguilar. Las 6:16, nos vamos con música y estoy a cargo de ¿quién? Dímelo ya, de Fran. Esto es Trébol. 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
2: Ya estamos de regreso, son las 6:31 PM. Gracias por dejarme acompañarte, por ser parte de tu tour en estos momentos, ¿no? A través de la estación naranja. Ya sea que vayas saliendo de la chamba o que estés por ahí en la parada del bus, del camión, de la guagua, esperando a que esta llegue. Y bueno, pues no te desesperes, ¿verdad? Ya no debe tardar en llegar si es que todavía no está por ahí cerca de ti. Pero muy pronto vas a poder estar ya en ese autobús para que puedas, por supuesto, llegar a tu casa y descansar como lo mereces. Y por lo pronto, ¿qué te late si vamos haciendo tiempo juntos? Y te platico que, bueno, pues ya ahora sí sorprendió Hot Spanish a sus fans con el anuncio de la fecha para el estreno de la segunda temporada de La Mansión VIP. Este reality que se convirtió pues en uno como de los más populares tras la edición pasada, donde figuras como Suavecito, Sol León y Kim Chantal y unos cuantos más estuvieron por ahí presentes, ¿no? Mediante las redes sociales se difundió un video donde justamente se puede ver a Hot Spanish y uno de sus famosos guardias, quien lo cuestionó si va a regresar. Además, dentro de la descripción reveló la fecha de estreno para la segunda edición de su reality show. La Mansión VIP, 8 de noviembre, están listos para lo que se viene, así confirmando que dentro de un mes va a comenzar esta nueva edición, por supuesto, con muchas sorpresas. Hasta el momento no se ha revelado como más información, pero en redes sociales los internautas han estado especulando sobre qué influencers o celebridades justamente podrían sumarse a esta nueva temporada. Es un reality que reúne a 16 famosos creadores de contenido que estarán viviendo, conviviendo las 24 horas, los 7 días de la semana, mientras, por supuesto, son vigilados sin censura a todo lo que suceda dentro de ese programa. El programa tiene un mes de duración y los competidores van a vivir una experiencia sin igual dentro de una casa que va a contar con todos los lujos para sus necesidades, pero donde las peleas y conflictos pues buscan marcar el rumbo de esta convivencia. Durante cada día los fans van a mostrar su apoyo, pero solo uno de ellos se va a llevar el millonario premio por la cantidad de 2 millones de pesos. Este se va a transmitir únicamente por su canal oficial de YouTube, por lo que se puede ver en diversos países. Sin duda, la segunda temporada de La Mansión VIP se prepara para regresar con nuevos concursantes, retos y conflictos que podrían crearse durante un mes de convivencia. Así las cosas, que por ciento anda el run-run. Ya ven que Paulita Suárez anda bien enojadísima porque Karina Torres quedó en tercer lugar y que ya dijo que Chini ni Nani y toda la producción, lo dijo ella, toda la producción, ¿no? De Endemol y que no sé quién, Televisa y que también Pali y que Rosamela Noguerón, es más, hasta los dejó de seguir, ¿no? Y se rumora que a raíz de esa molestia, que todo pareciera indicar que ya firmó, ¿no? O lo que dicen es lo que se lee en redes sociales, pues que ya está más que lista para entrar a La Mansión VIP. ¿Ustedes qué creen? ¿Será melón? ¿Será sandía? ¿Será neta que se quede con La Mansión VIP? No lo sabemos. Habrá que esperar a que llegue justamente el 8 de noviembre, ¿no? Y saber si sí o no estará por allá Paulita Suárez. Ya a las 6:35, vámonos a música y regresamos con más Take a Beat. 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

0: Ya a las 6 de la tarde con 45 minutos estamos de regreso aquí a través del 89.9 FM. Oigan, déjenme les platico que Anne Hathaway arrasa en taquilla y deja atrás a Tom Cruise con Verity, superó por supuesto a Tiger en su estreno. Esto fue un verdadero terremoto que sacudió las salas de cine internacional tras el esperado choque entre dos de las producciones más comentadas del año. Por un lado, el thriller psicológico Verity, La sombra de un engaño, que está basado en el famoso libro de Colleen Hoover, que conquistó el primer lugar de la cartelera global. Y por el otro lado tenemos Digger, la costosa sátira protagonizada por Tom Cruise y dirigida por el cineasta mexicano Alejandro González Iñárritu, que sufrió uno de los mayores descalabros comerciales de las últimas décadas. Y es que bajo la dirección de Michael Showalter, con un elenco estelar encabezado por Dakota Johnson, Anne Hathaway y Josh Hartnett, Verity, La sombra de un engaño, se convirtió en el fenómeno del fin de semana. Esta adaptación cinematográfica de la obra de Colleen Hoover debutó en la cima de la taquilla norteamericana con 32.6 millones de dólares y a nivel internacional la cinta sumó 30 millones de dólares en 70 mercados, acumulando un total global de 62.6 millones de dólares en su fin de semana de estreno. Con un presupuesto de producción de aproximadamente 40 millones, la película de Amazon MGM Studios ya asegura su rentabilidad y confirma el enorme imán que representan las adaptaciones de Hoover para la audiencia femenina. La historia sigue a Lowen Ashley, quien es protagonizada por Dakota Johnson, quien es una escritora pues que está contratada para completar la saga literaria de Verity Crawford, y Anne Hathaway, que es una célebre autora incapacitada tras un terrible accidente, desencadenando pues un peligroso juego de secretos y de obsesiones. Y del extremo opuesto se encuentra Digger, justamente esta comedia negra y sátira ambiental protagonizada por Tom Cruise en el papel del magnate petrolero Digger Rockwell, que pese a llegar a más de 3.300 cines en Estados Unidos y Canadá, pues la producción recaudó apenas 8 millones de dólares en el mercado norteamericano. Esto durante sus primeros 3 días de exhibición, sumando por supuesto los 12 millones de dólares que fueron recolectados en 73 mercados internacionales. El debut mundial de esta película cerró en unos exiguos 20 millones de dólares y para Tom Cruise esta cifra representa pues su peor apertura en taquilla en casi 20 años. ¡Híjole, qué fuerte! Pero así es esto, ¿va? Unos días está... Es como la rueda de la fortuna. A veces está arriba, pero a veces también se está abajo. Son ya las 6 de la tarde con 48 minutos. Vamos a ir a música y regresamos para despedirnos. Estamos a punto de escuchar a los chicos de La Caminera, que ya están listísimos para dejarse escuchar a través del 89.9 FM. Vámonos con Hombres G. Marta tiene un marcapaso en todas partes. 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
2: 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Ya quiero. Oigan, ya llegó el momento de despedirme. Muchas gracias por haberme dejado acompañarles a través de esta frecuencia naranja. Vamos a hacer nuestra pausa. Vienen ya más que listos Fran Evia, Fergay y Tania Rincón para dejarse escuchar aquí en la Estación Naranja en Puerto Vallarta. La Caminera ya está lista. Soy Dulce Palomera. Nos escuchamos a las 9 de la noche con mayor información. 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

las curiosidades de tus artistas favoritos. A la edad de 7 años, el cantante Alejandro Sanz ya sabía tocar la guitarra y a los 20 años grabó su primer disco bajo el nombre Alejandro Magno.

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2: Cada ciudad tiene cosas que lo hacen única. Y en Puerto Vallarta tenemos muchas cosas que nos caracterizan y hacen únicos a los patas aladas. Costumbres, lugares, comidas, frases y hasta problemas que solamente entienden quienes viven aquí. Así que hoy queremos descubrir algo. ¿Qué es lo más vallartense que existe? Yo soy Melissa Madero y esto es Melissa y la Gente.
3: Estoy con Aileen y le voy a preguntar, ¿qué es lo más vallartense que hay?
4: Yo pienso que la zona del malecón, lo que es las playas, la zona turística.
3: ¿Qué es lo que más nos representa, lo que más representa Vallarta? ¿Qué dices? Ahí es Vallarta.
4: ¿Qué es lo que más podría representar a Vallarta? Pues sería su amabilidad, su gente, las esculturas que tenemos de nuestros grandes artistas, como el Caballito de Mar.
3: Sí. Y, por ejemplo, si viene alguien y tú le quieres enseñar una comida típica de aquí, de mira, tienes que probar esto porque en Vallarta nomás se come así de rico.
4: Los mariscos, sin duda. El tipo de marisco que vendemos en Vallarta yo creo que es lo mejor.
3: Y la comida que dices, uy, desde chiquita nos preparaban eso, que aquí siempre se ha comido así.
4: Pues, ¿qué podría decir? La comida de los alrededores, lo que son los ranchos, el restaurante Las Cazuelas, por ejemplo, que está yendo al Colorado, que muy, muy buen ambiente, tipo contemporáneo, pueblo, algo así.
3: Y, por ejemplo, ¿sabes qué es Vallarta cuando...? Yo te pongo un ejemplo. ¿Sabes qué es Vallarta cuando ves a la gente en chanclas? ¿Sabes qué es Vallarta cuando...?
4: En tiempo de frío trae short.
3: Es cierto, es cierto. Muchas gracias, Aileen.
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0: Debió haber empezado a jugar mal para que lo corrieran.
1: Claro, hubiera hecho algo grosero para que lo corrieran y así le hubieran dado una lana.
0: Exacto.
1: Ay, Messi. Pero bueno, tenemos hoy un programón, amigos. Bienvenidos a La Caminera. Tenemos tema del día y el tema del día es cosas de las que me arrepiento.
2: Ay.
1: Yo, por ejemplo, me arrepiento mucho, luego lo pienso, de haber comido durante mucho tiempo de mi vida papitas, pero llena de salsa, la que tiene nombre de, si como si fuera el 14 de febrero.
0: Ah, ya, ok, sí.
1: Ajá, de mujer. El día de San Valentín.
0: Claro, no. Claro, como este cantante que le gusta mucho al Capi.
1: Claro, el de Valentina Lizaldi.
0: Ajá. No, creo que mezclaste a Claudia Lizaldi, pero sí también hace un gran trabajo.
1: Claro, sí, conductora del MasterChef. Ahí estuviste tú, la conociste.
0: Exactamente, con nuestros amados chefs.
1: Claro.
0: Así les dice Claudia. Un saludo.
1: Un saludo a todos los chefs. Pero sí, porque justo como que me fregué, Fran. Es que yo bañaba las papas con esa salsa y al final la parte más rica era cuando te quedaba ya nada y ya solo quedaba la salsa hasta abajo de las papas y ya nada más como que le jalabas.
0: Como lixiviado de papa, ¿no?
1: Semerocles, güey. Así. Entonces, de esas cosas yo me arrepiento. A lo mejor le pude haber echado un poquito menos de salsa.
0: Claro.
1: Pero no era necesario.
0: Un
1: no era sopa
0: más
1: de
0: lechuga.
1: Papas. Exacto.
0: Y tenías tu, ¿cómo llamarle? Tu receta particular de las papas. Porque, por ejemplo, un saludo a Esmeralda Soto. Ojalá pueda venir pronto al
1: claro,
0: programa.
1: Invitadísima.
0: Ella sí es de armarse unas cosas así de alcaparras y aceitunas y tocino y salchichas.
1: Oye,
0: eran papas.
1: Ya te hacen salada eso.
0: Sí, oye, tú tenías ya alguna fórmula. Esto,
1: fíjate que yo lo que hacía era que cortaba la bolsa con unas tijeras, le pedía ya en la papelería.
0: Ok.
1: Cortaba y entonces ya quedaba como pues las papas, tal cual, como la base de las papas ahí con las papas adentro. Limoncito, salsa Maggi, luego que su salsa rojita y ya. Y luego si de repente me ponía creativo le echaba unos cacahuatitos.
0: Uf,
1: de Asia.
0: Oh.
1: De los de Japón.
0: Uy, guau.
1: Que desde allá los traen. Entonces le ponía esos cacahuatitos y ya ahí, pero ya luego ya entraba el baño de la salsa. Entonces ya se bañaba todas las papas, los cacahuates, y ya parecía sopa de papas y cacahuates. Entonces una delicia, ya luego agarras una cuchara y ya te lo comías.
0: Buen emplatado además,
1: ¿eh? Sí,
0: porque ahí
1: sí,
0: ya no se escapa
1: moderno,
0: nada,
1: claro,
0: del
1: ahí se queda.
0: Wow.
1: Y luego no tienes que lavar platos ni nada, ya nada más lo tiras a la basura y listo.
0: Increíble.
1: Pero
0: increíble.
1: Me arrepiento de eso, mi Fran.
0: No,
1: ¿tú de qué
0: lamentable.
1: Te arrepientas?
0: Yo
1: ¿arrepientes?
0: ¿Qué será? Yo me arrepiento constantemente.
1: Ah, caray.
0: Constantemente me pasa mucho que
1: llora.
0: De repente digo alguna tontería, así, qué tontería.
1: De repente
0: la tontería.
1: Dice,
0: De
1: repente dice,
0: Fran. Y luego ya cuando me voy a dormir a mi casa, a la casa de ustedes.
1: Gracias.
0: Y estoy ahí viendo así el techo. En la oscuridad, vuelven a mí todos esos momentos del día.
1: Dices,
0: ay, lo que le dije. No, híjole.
1: La última juego.
0: Esta gran estrella que vino al programa y yo diciéndole estas maravillas.
1: Sí, güey, sí me pasa.
0: Puede ser.
1: Con Tsunegui, de que te vi ahí en el vapor y que me acuerdo que perfecto, que entraste, te andabas rasurando y estaba ahí al lado.
0: Me pasan mucho así de esta eminencia que tuvimos aquí, yo preguntándole que.
1: ¿Con quién te ha pasado que te acuerdes así que digas, últimamente?
0: ¿Te acuerdas cuando tuvimos en el programa a Julio César Chávez?
1: Claro, la leyenda.
0: El más grande, del boxeo de toda la historia.
1: Pues ya se le olvidó, ni te preocupes.
0: Ay, menos mal, pero a mí no.
1: Constantemente
0: claro, es vuelve a mí así ese momento. No manches, cuando le pregunté a Julio César Chávez.
1: ¿Qué le preguntaste?
0: Que si le faltaba pegarle a alguien más. Oye, ¿no te falta pegarle a alguien más?
3: No, compadre, yo ya le pegué a todos. A todos los que he querido los he pegado.
0: No, bueno, ok. Pues sí, también para qué le pregunto.
1: Ay, cómo me acuerdo, claro que me acuerdo, güey. Hay que invitar a la leyenda otra vez.
0: Hoy sí, bienvenido.
1: Que, por cierto, ya vi su documental, está bueno, fíjate. Ahí para que lo chequen, no es promoción, simplemente es recomendación. Y bueno, comuníquense al 5551-663849 o terminación 50. Tema del día, cosas de las que me arrepiento, Fran.
0: Así es, se vale que nos llame de cualquier lugar de la República, porque sepa que nos estamos escuchando completamente en vivo y en directo por allá en Monterrey, Nuevo León, por ejemplo, a través del 97.3 FM, o por ejemplo también allá en Oaxaca, en el 98.5 de su FM, y muchas ciudades más. Nos puede llamar desde donde se encuentra en este momento para que le regalemos boletos y pueda asistir a ver, por ejemplo, a Dimitri Vegas y Like Mike el 31 de octubre en la Plaza de Toros.
1: Uf, y también tenemos pase doble porque ya estamos cerca del Festival Multiverso Nestlé el 18 y 19 de noviembre y se va a llevar a cabo en el Estadio Harpelú, así que comuníquense.

0: Tickets tenemos boletiza.
1: Y hoy con nosotros una entrevista muy anticipada, particularmente por uno de los más grandes entusiastas de conocido formato La Casa de los Famosos, Fergay, aquí presente.
0: Hola, ¿qué tal? Buenas noches.
1: Hoy viene para que desmenucemos todo lo que ha ocurrido durante los últimos 70 y tantos días.
0: Sí.
1: La mismísima Gema Garoa.
0: Ah, qué ganas de platicar con Gema Garoa, que le fue bien allá en La Casa de los Famosos. Y vamos a platicar con ella de el reality y de lo que representó estar presente en este programa, que fue muy polémico, Franevia. Uy. Que mucha gente dijo, no manches, ¿por qué estuvo así como bien tranquilos todos? ¿Qué onda con esto?
2: Ya, ¿por
0: qué
2: no fue polémico, ¿por qué no querer ser polémico?
0: ¿Por qué no se dieron de agarrones? Chale. La gente decía, mi Fran.
1: Bueno,
0: y yo decía, bueno, es otro estilo. Es otro estilo de reality.
1: A ver, ¿qué opina Gema más adelante? Porque sepa usted que acaba de salir de La Casa de los Famosos y le agradecemos muchísimo que su primera parada es sea aquí en La Caminera.
0: Exactamente, su primera entrevista, ¿verdad? Uh-huh, lo están diciendo.
1: Uh-huh. Muchísimas gracias.
0: Gracias a Gema. Al ratito platicamos con ella para que estén pendientes. Recuerden lo de los boletos. Y también es martes, eso quiere decir que habrá chismecito rico con nuestra querida productora y además a experta en chismes, Karen Casillas.
1: Así es, hoy hablaremos de la reacción de Paulita Suárez después de que se coronara como tercer lugar Karina ahora en la final de La Casa de los Famosos.
0: Sí, se enojó, oye, pero pues también, o sea, yo, la verdad, a mí me sorprendió Karina. Uh-huh. Yo pensé que iba a echar más relajo.
1: Pues sí, es que
0: también. Porque viene, o sea, de las perdidas y que de que Wendy. Que
1: pero también, hasta me parecía prejuicioso creer que nada más porque janguea con las
0: también,
1: demás
0: también
1: iba a tener la misma personalidad.
0: Soy,
1: no.
0: Soy muy prejuicioso, pues, yo.
1: Es otro ser humano.
0: Es diferente, no es lo mismo.
1: Oye, y hablando de prejuicios,
0: ¿sí?
1: Yo quiero pensar que se le está pasando increíble nuestra queridísima Tania Rincón. Ese es mi prejuicio.
0: Sí,
1: o sea, es
0: sí,
1: uno
0: sí.
1: Bueno, vaya.
0: Vaya que
1: porque
0: sí.
1: Porque ha estado siguiendo a la selección nacional.
0: Y hoy juega la selección nacional. Ya es el último partido de la selección nacional en estos 4 juegos que hubo amistosos internacionales.
1: Wow.
0: No hemos podido ganar, Franevia.
1: No.
0: Estados Unidos nos metió 3.
1: ¿Qué?
0: Y hoy vamos contra Chile.
1: No.
0: A ver si no nos mete otros goles.
1: Pues son los de los 7 goles.
0: Ese,
1: ¿no?
0: Mero, hijo, el Chile.
1: Mano. Hijo, mano.
0: La
1: imagínate
0: selección.
1: 7 veces.
0: No,
1: ahí
0: no,
1: Chile,
0: no. Bueno. Imagínate, 7.
1: No, dice chilazos.
0: Ya basta. Yo desde el primero ya estaba. No puede ser.
1: Tenemos un mensaje de nuestra queridísima Tania Rincón.
0: Ah, nos mandó
1: que,
0: un mensaje.
1: Pese a que está ahí en el ojo del huracán con la selección nacional, tuvo.
0: Yo le dije, descansa en tu tiempo libre, Tania.
1: No puede.
0: Nosotros acá nos encargamos del changarro.
1: No chico. Puede, está comprometida.
0: No puede.
1: Con nosotros, sus amigos de la radio. Y particularmente usted que nos escucha, vamos a escuchar esto que nos mandó Tania Rincón desde allá, desde la Unión Americana.
3: Camineros, camineros, ¿cómo están? Soy Tania Rincón, los saludo desde el Los Ángeles Memorial. Aquí es el partido de México contra Chile, además también homenaje al arquero Paco Memo Ochoa, que finalmente pues se retiró después del Mundial. Les mando un gran abrazo, recuerden que la caminera siempre está presente para todos ustedes, trayéndoles la mejor información. Así que bueno, pues al momento les estaré contando cómo va este partido. Saludos desde acá, desde Los Ángeles, camineros, ya los extraño.
0: Gracias, Fer,
3: Fran, Karencita, saludos a todos ahí en cabina.
0: Queremos, pero no pasa
1: Tania.
0: Nada si no nos mandas. Tú descansa. Igual vas a cobrar, Tania, ni te preocupes.
1: Pero oye, bueno, pero usted está bien. Que nos escucha, gracias por hacerlo. Sepa que pues tendremos la crónica de primera mano de alguien que está allí. Que
0: en vivo en la transmisión, además, ahí con Televisa Deportes, que la llevaron, porque Tania es una joyita, Fran.
1: Pues sí, la verdad.
0: Trabajamos
1: sí.
0: Con una joyita, con la sonrisa de México. Oye, y también, ¿qué más tenemos? Ah, se me soltó la lengua con la caminera para que nos manden sus audios diciéndonos de cosas. O sea, no a nosotros, díganos lo que quieran decir. Algún chisme, algún chisme ahí que...
1: pero conmigo no se metan.
0: O sea, con nosotros no, por favor. Con la competencia, si quieren, sí.
1: Ándale. Bueno, que ahorita.
0: ¿Cuál competencia?
1: La caminera, el programa número 1 de la radio humorística, que sepa usted, no tiene competencia.
0: De 7 a 9, mira.
1: Venos aquí y muchísimas gracias por su apoyo, porque gracias a usted es que tenemos este sueño radiofónico que se llama La Caminera. Pero sí, si usted quiere ser parte de este programa, puede serlo con su voz, grabando una nota de voz y enviándola al 5532321049. Repito, 5532321049. Y sí, puede decir lo que usted quiera.
0: Exactamente. Oye, Fran, y hablando de decir lo que queramos, fue cumpleaños de nuestro querido Paco. sí, nuestro jefe, uh-huh, el mero mero chipocludo aquí de la estación.
1: En efecto.
0: Entonces un abrazo a Paco Ánimas, que hace rato entró.
1: Y le dimos su abrazo
0: y
1: también.
0: Y le dimos su abrazote.
1: Pero ha llegado el momento de que todo México se una a este abrazo.
0: Exactamente, de parte de todo México. Y también fue cumpleaños de nuestro querido Alain Luna.
1: ¿En serio?
0: Que tiene una sección todos los miércoles, la sección paranormal. Fue su cumpleaños. ¿No lo has felicitado, güey?
1: ¿Fue tu cumpleaños,
0: Alain?
1: Llevas
0: dos horas enfrente de ti.
1: No
0: aquí.
1: Manches, ¿en serio?
0: Sí.
1: ¿Y cuándo fue Alain?
0: No. Ayer.
1: Ayer fue. ¿Por qué no me dices? Ay, no, ese, no, en serio.
0: Sí.
1: ¿Tantos? Wow, muchas felicidades, Alain. Oye, pues ahorita que estás tú ahí en cabina, no sé si sea redundante que te pongas las mañanitas.
0: Está raro, pero te podrías poner las mañanitas a ti mismo.
1: Y por supuesto que no se pierda usted a Alain Luna, que es uno de los periodistas de fenómenos paranormales más queridos del país y por supuesto de los más importantes.
0: Exacto, para que sigan su canal El Grito de la Llorona y vamos a escuchar las mañanitas que se está autoponiendo a Alain Luna para él mismo, para dedicárselas. Ahí están, ahí están. Bien, Alain.
1: Y por supuesto, que nos unimos a las felicitaciones que seguirán toda la semana para nuestro queridísimo Paco Ánimas.
0: Exactamente.

0: por Dios, ya. Oye, también felicidades en su cumpleaños número 16.
1: ¿A quién?
0: A la plataforma Instagram.
1: Ah, felicidades.
0: 16 años de Instagram.
1: Pues ahí andamos festejando, hay que subir algo ahorita.
0: Ándale, voy a subir una foto de mi comida. ¿Todavía se usa eso?
1: Sí.
0: Ah, muy bien.
1: Está regresando.
0: Ah, qué bueno. Qué bueno, porque ya puras nalgas, ¿no? Sube usted lo que quiera a Instagram y celebre hoy su aniversario.
1: Exactamente, esto es La Caminera a través de Exa 104.9. Tania Rincón, Fran Evia y su servidor Fergay. Vamos a escuchar esta rola que nos va a poner en estos momentos nuestro querido Alan. No, Alan no, Alain. Yo ya me equivoqué. Ya pongan lo que quieran, ya me vale, yo ya me voy.
0: Años conociéndote a Alain.
1: Claro, sí. Ángel.
0: Ya, le decías a un. No, ¿cómo era? No, qué bárbaro. Son las 7:21 de la noche. 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
3: Revista del Consumidor. Radio. ¿Te da miedo que tu plancha queme tu blusa favorita? En nuestro estudio de calidad pusimos a prueba distintas planchas de vapor y te demostraremos que no necesitas gastar una fortuna para tenerla mejor.
4: Quédate y descubre cómo cuidar tu dinero.
3: Revista del Consumidor.
4: ¿Cuánto tiempo inviertes a la semana tratando de quitarle las arrugas a tu ropa favorita? El ritmo de vida actual exige que el cuidado de nuestras prendas sea rápido, seguro y eficiente.
3: Y aunque existen textiles que no necesitan alisarse, la plancha de vapor ha evolucionado para seguir siendo una pieza clave en nuestro hogar.
4: A diferencia de las tradicionales planchas secas, las de vapor requieren menos esfuerzo y reducen el riesgo de dañar tejidos como el algodón, lino, mezclilla o poliéster.
3: En su interior cuentan con un depósito de agua que al calentarse libera vapor a través de los orificios ubicados en la suela. La combinación de calor y humedad suaviza las fibras de tela, lo que permite que se estiren y recuperen su forma original.
4: Además, en la actualidad existen algunas que cuentan con tecnología antizarro, golpe de vapor para arrugas difíciles y funciones verticales para alisar sin una tabla de planchado.
3: Para que tu compra sea inteligente y elijas una aliada que mantenga tu ropa en óptimas condiciones, realizamos un estudio de calidad en el que se pusieron a prueba algunas planchas de vapor.
5: En este estudio de calidad de planchas analizamos 23 modelos de planchas de 11 marcas distintas.
4: Para garantizar tu seguridad y el cuidado de tu economía, el laboratorio verificó la resistencia del cable a las altas temperaturas, el consumo eléctrico y que ninguna plancha presentara escurrimientos o calentamiento en las zonas que tocas con las manos.
3: También pusimos a prueba su desempeño, qué tan rápido calientan, qué tan bien distribuyen el calor en la suela y, por supuesto, su capacidad real para desarrugar distintos tipos de tela.
4: La buena noticia es que todos los modelos analizados son seguros para usarse en casa. Además, 6 modelos obtuvieron la máxima calificación en su desempeño general. Hablamos de equipos de Black & Decker, Advio Home, Hamilton Beach, Koblenz, Taurus y Tefal.
3: Si planchas con el tiempo contado antes de salir al trabajo, considera esto. 3 modelos de la marca Rowenta y uno de Tefal fueron los que más tardaron en alcanzar su temperatura máxima.
4: Y hablando de temperatura, el control del calor es clave para no arruinar tus prendas. En nuestras pruebas, un modelo de Oster y uno de Rowenta no lograron distribuir la temperatura de manera uniforme en toda la suela.
3: También deberás tener cuidado al planchar telas delicadas con un modelo de Black & Decker, Chi, Mainstays, Oster y 2 modelos de Hamilton Beach, ya que presentaron variaciones térmicas importantes al cambiar sus ajustes de calor.
4: Además, toma en cuenta que un modelo de Hamilton Beach y las versiones Etna y Sakura Steam de Taurus requieren más pasadas para quitar las arrugas.
3: Y mucha atención al etiquetado, ya que 20 de 23 modelos analizados incumplen la norma oficial mexicana. Esto porque no presentan la información comercial completa en sus empaques, instructivos o garantías. Revisa muy bien lo que compras.
4: Un detalle que llamó mucho nuestra atención es cómo se relaciona el precio con la calidad. A veces creemos que invertir más garantiza el mejor equipo, pero comparar opciones nos puede dar grandes sorpresas.
3: Por ejemplo, en el mercado puedes encontrar un modelo de Rowenta y uno de Chi que rebasan los 2,000 pesos, obteniendo en el laboratorio calificaciones de bueno y muy bueno.
4: Mientras que, por el lado de las opciones más económicas, un modelo de Taurus y otro de Black & Decker, que rondan los 300 pesos, alcanzaron la excelencia en su desempeño.
3: Al final, la mejor plancha no es necesariamente la más costosa o la de diseño más llamativo, sino aquella que se adapta a tu ritmo de vida, cuida tus prendas favoritas y se ajusta a tu presupuesto.
5: La información completa de este estudio de calidad la puedes revisar en la revista del Consumidor en su versión digital y su versión impresa.
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12: Amigos de La Caminera, mi Fran, estoy muy emocionado porque sí. Vamos a platicar con una de las finalistas de La Casa de los Famosos México temporada 4. Uf. Así me dijeron que dijera.
13: ¿En serio?
12: El nombre completo.
13: Claro.
12: La bueno, marca es
13: que,
12: completa.
13: Es wey. Que sí has estado muy emocionado
12: sí.
13: En anticipación a esta entrevista particularmente.
12: La verdad es que sí.
13: Y no queremos cometer ni un solo error.
12: Era una de mis favoritas allá dentro de La Casa de los Famosos. Bueno, sigue siendo de mis favoritas. La verdad es que no cambió mi
13: sí,
12: opinión.
13: Sí, bueno, nada más que ya salió.
12: Ya está aquí con nosotros. Gema Garoa, bienvenido.
14: Hola,
12: ¿cómo
14: muchachos?
12: Estás? Bienvenida, Gema.
14: Bienvenida, ¿cómo están?
12: Gema.
14: Muchas gracias, gracias por invitarme.
12: Oye, ¿qué tal el la feriada ya saliendo? ¿Cómo te sientes? Me imagino que no has dormido nada.
14: No he dormido nada.
12: Pero no te ves, parece que ya descansaste un buen.
13: ¿Sí? La verdad sí, ¿eh?
14: Ay, qué bueno.
12: ¿Qué crema usas?
14: Recomiéndanos tu skincare.
12: Recomiéndanos tu skincare, por favor.
14: Oiga, no sé, la verdad es
12: ¿cómo
14: que
12: ¿cómo estás?
14: Sí, no, ni sé. O sea, me siento como flotando, como en el limbo, volviendo a la realidad. Respirando la libertad, pero tampoco tanta libertad porque hay cosas que hacer, entonces claro. Todavía no es que no les juro que no hay como alguna palabra o expresión que les pueda decir cómo estoy porque estoy como reconociendo todo de nuevo.
12: Fueron ¿sabes? 72 días que estuviste ahí en la clínica.
14: Ay, sí. En el anexo. En el anexo.
12: 72 días, qué locura.
14: Es demasiado.
12: ¿Te imaginaste que iba a estar así de rudo?
14: Para empezar, yo pensé que me iba a ir en cuanto estuviera nominada.
13: Ok.
14: ¿Sabes? O sea, sabía que corría mucho el riesgo de irme si me nominaban rápido, porque comparaba como mis followers y mi fandom, que yo esa palabra no la conocía antes de aquí, güey. Sí. Entonces era como de, güey, me voy a ir yo.
13: Sí, pero su oficio no es ese.
14: 28
13: ¿no?
14: millones, claro. Y tampoco me pude preparar antes de entrar porque fui sorpresa. Todo el mundo hizo campañas, hizo cosas. Entonces podía a lo mejor haber ganado un poco más de gente antes de entrar, pero yo no podía entonces hacer absolutamente nada en redes que tuviera que ver con mi entrada.
12: O sea, te invitaron ya que al final,
14: yo
12: o sea, fuiste de las últimas.
14: Un mes y medio antes.
12: Okay.
14: Y todavía era como de, lo hago, o sea, ni siquiera tuve tiempo de procesarlo, mi maleta estaba pedorrísima, cuando abrí mi maleta de maquillajes dije que no me traje corrector, o sea, yo la verdad no me preparé mucho para entrar en ese sentido, porque aparte dije, güey, me van a sacar en cuanto esté nominada. Uh-huh. Y
12: 72 días ahí metida.
14: 72.
12: Qué loco.
13: Y con eso en mente de que todo pues sucedió relativamente rápido y ya estando ahí dentro, ¿te arrepentiste en algún momento de haber aceptado?
14: No, fíjate, o sea, yo soy fan del formato. Yo lo que podía ver, el de las otras casas las he visto. Entonces, siempre decía como de, ay, me gustaría entrar, pero qué miedo, ¿no? Era como de, me gustaría entrar, pero, güey, también decía yo, güey, mi carácter, o sea, no sé si la libre en ese sentido, ¿no? Porque, pues, tú puedes decir que te vas a controlar o tratar de mentalizarte para no, pero el encierro te provoca cosas que te hacen pues reaccionar de una forma diferente. Todo es más grande, no has visto a nadie, no sabes qué está pasando afuera, no sabes si lo que dijiste, si lo que hiciste, si, o sea, te pasan miles de cosas por la cabeza, pero nunca me pasó para que entraba.
13: Ok.
14: No.
12: Y ahorita que ya saliste, que llevas 3 días afuera, ¿cómo sientes que te fue? O sea, ¿qué has visto? ¿Qué te ha dicho la gente en la calle?
14: No, es que sabes que luego los que te tiran hate son los que te piden fotos.
12: Claro.
14: También. Entonces, no sé, para mí, yo siento que estoy contenta, estoy feliz. Creo que crecí bastante en redes. O sea, cuando abrí mi Instagram, sí fue de, güey, ¿qué?
12: ¿Cómo subiste de ese? ¿Cuántos seguidores
14: ahora sí
12: subiste?
14: Sí, tengo fandom. Ay. Yo entré como con 250.
12: Ok.
14: Y ahorita les digo.
12: A ver, te ayudo.
14: A ver, chécale. Ajá.
13: Claro, porque además, pues la cifra sigue subiendo.
14: ¿Cómo? Estoy en casi 900,000.
13: ¡Ay, wow!
12: Casi 900,000, qué locura. Sí, subiste pues, 600,000, 650,000, algo así.
14: Entonces, la verdad es que sí me emocioné y dije, bueno, lo primero que vi fue eso y dije, ok, no sé si sea bueno o malo. O sea, no tiene que ser necesariamente que te sigan porque les caíste increíble, ¿no? Puede ser que también te sigan. Pero dije, creo que es más positivo
12: pero es
14: que
12: más
14: negativo,
12: que sí.
14: ¿no?
12: O sea, si la gente te sigue es porque quieres saber qué andas haciendo.
14: Entonces, ¿no? Eso me relajó un poco. La gente en la calle, no he salido, la verdad. Es la primera cosa que vengo.
13: Ay, oye, gracias.
14: La neta, o sea, ayer estuve todo el día.
13: Sí,
14: como
13: o sea, pudiendo echar una jeta y no, oye. No,
12: gracias. Mira, ahorita si quieres pedimos una cobijita, una maldita, pues, echas una jeta
14: aquí. Platicamos.
12: Una power nap.
14: Una power nap. No, ya, por favor. El creador de las power naps. Entonces, la verdad, hasta ahorita, digo, he leído muy poco el teléfono, más bien el contacto con la gente es lo que me ha dado en Televisa, en los pasillos, todo lo que me dicen, que bajen a saludarme, que salgan de los foros a abrazarme, es bastante cariño lo que he recibido hasta ahorita. Y los comentarios que he leído, hay de todo, ¿verdad? Uh-huh. Hay de todo, pero pues la verdad, creo que más bien que mal desde mi perspectiva, y yo me siento bien, que es lo que a mí me importa, ¿no?
13: Oye, y en estos momentos en los que ya estás fuera, ya terminó el proyecto, ya los fandoms pueden descansar un poco, porque también como que la gente se mete al juego y agarran otra actitud, ¿no?
14: Claro.
13: ¿Has podido convivir con alguno de tus compañeros ya fuera o esto lo has vivido tú sola hasta el momento?
14: No, o sea, ayer salimos el domingo en la noche, entonces nos fuimos directamente al hotel, sin celular y sin nada. Entonces yo no dormí, yo creo que dormí 2 horas porque a las 8 de la mañana pasaban por mí para llevarme a hoy, ¿no? Entonces sin información. De qué onda, de qué nada. Entonces, ya en hoy fue mi, güey, yo iba, o sea, me acuerdo que pasaron por mí al hotel y yo iba viendo las calles así de, wow, carros, gente,
13: cielo.
14: ¿Qué pasó? Y llego a Televisa y la verdad, todas las personas que están ahí muy lindas, fotos y fotos, y yo así como de, güey, ok, esto es una buena señal, ¿no? Después fuimos a Hoy, jugamos, estuvimos ahí, y con ellos hice todo eso, con los cinco, ¿no? Uh-huh. Todo el día de ayer. Pero es que, neta, llevo 48 horas... afuera.
12: Oye, que me dio mucha risa que todavía en la conferencia de prensa andaban peleándose con Mariano Ochoa.
14: Sí, no,
12: ¿viste? No, es que tú le contestabas y Mariana y luego Lese Pérez y todavía, ya sean amigas.
14: No. Sí es linda.
13: Pero estás de enganchar en el juego,
14: pero
13: ¿no?
14: Pero aparte, o sea, como que en la casa es diferente. O sea, estoy segura que igual y algún día me pondré una guarapeta con ella. O sea, no me iría a tomar un café, pero sí me empedaría, ¿sabes?
12: Sí, claro. Totalmente, sí.
14: Lo que pasó en la casa se queda ahí. O sea, es un juego. La verdad, yo sé que es un juego muy pasional en el que, puta, los fandoms y uno adentro lo vive todo. Y había, a ver, si no hacía eso, ¿qué? Perdónenme, pero ¿qué iba a pasar adentro de la casa? Uh-huh.
12: Sí. Oye, y se decía mucho, hablando justamente de esto, de que luego las polémicas y las peleas y eso, que la verdad fue una casa muy tranquila, y sobre todo comparándola con la casa de Adrián y de Ricardo y así, que ahí hubo pues unos pedillos, ¿no? Creo.
13: ¿Ah,
12: pasó
13: sí?
12: Algo, me dijeron.
13: Ay, híjole.
12: No sé, no me acuerdo. Oye, y también te quiero preguntar ahorita de Gala, pero justo como que tú venías, entraste a la casa de los famosos como con esta idea de, híjole, es que... qué nervio de decir algo, qué nervio de que me canse. Porque se hablaba mucho afuera de que es que como que tienen miedo de que los vayan a cancelar, como que no se están dejando ir.
14: O sea, tienes miedo de salir sin trabajo, ¿sabes?
12: Eso,
14: o sea,
12: sí, que, sí, o sea, existe,
14: se supone,
12: sí.
14: Que, se supone que entraste para potencializar tu carrera,
12: claro,
14: o
12: claro.
14: Para algo positivo, y de repente existe la posibilidad de que salgas y no te vaya como... O sea, que haya sido negativa tu entrada a fines de tu carrera,
12: sí.
14: ¿No? Entonces, eso es lo que pasa. Y yo, la verdad, es que yo sentí... O sea, yo me aburría adentro incluso a veces.
12: Okay.
14: Era como de, güey, ¿qué está pasando? O sea, tienen razón. Pero no voy a ser yo la que arme todos los...
12: Sí, los perros.
14: Porque entonces, o sea, güey...
13: Claro.
12: Sí,
13: sería contraproducente para ti, ¿no?
14: Claro, porque... Pero nadie tampoco daba pie a generar un conflicto de algo. O sea, todo se arreglaba muy rápido. Todos eran demasiado... platicaban de los... O sea, te decían algo y luego iban y se pedían perdón. Y yo era como de, ay, no, qué bueno.
12: Wow.
14: O sea, vamos a jugar, güey.
12: Sí,
13: oye,
12: sí,
13: qué
12: sí,
13: loco,
12: sí,
13: ¿no?
12: Sí,
13: que
12: sí,
13: a lo mejor por mantener todo tan en paz, pues había, yo creo, hasta cierta tensión por eso mismo, ¿no?
14: Pues yo sentía tensión porque yo sentía que era la única o la que la que estaba como innegativamente, o sea, haciendo como desmadrito, por así decirlo, o jugando, porque, o sea, yo lo que yo decía era como de, hubo una conversación que la verdad yo sí dije, esto sí me vale si afuera me lo toman a mal, porque no voy a ir en contra de mis convicciones.
12: Okay.
14: Que fue cuando fue el voto positivo ya casi al final, que salgo y digo, o sea, ellos no tenían necesidad. Julián Gil, ven que estuvo en el debate y nos pregunta, ¿por qué unos equipos sí se juntaron a hacer como complot cuando les dieron los 5 minutos y otros no?
12: Ajá.
14: Entonces yo digo, pues porque los otros ya sabían que nos iban a dar a ese Pérez y a mí.
12: Okay.
14: Era evidente porque
12: sí.
14: Habían ido al portal, les habían dado información y yo lo sentía. Porque porque tengo intuición y la tengo que seguir y siempre la he seguido. Entonces, ellos no necesitaban hacer un... Todos iban a ir en contra de nosotros, menos los que nos hayan dado puntos positivos.
12: Claro.
14: Y nada más Karina nos dio puntos positivos. Y a mí, yo nada más recibí puntos positivos de Karina y de ese. Ninguno... Entonces les digo... Entonces estábamos en la sala y les digo, o sea, tú... ¿Quieres que yo me quede en la casa? Claro, ¿y por qué no me diste un punto por
12: sí,
14: favor?
12: Sí, sí.
14: Nadie, o sea, no, yo te, porque
12: claro,
14: yo
12: claro,
14: quiero
12: claro,
14: que tú
12: claro,
14: te vayas.
12: Claro.
14: Sí. Aunque me caigas bien, porque yo quiero estar en la final.
13: Sí, pero es esta onda de hay que
14: no
13: mantenerlo todo.
12: Ay, sí,
14: ay, no,
12: sí,
14: wow,
12: sí, sí,
14: ey,
12: sí.
14: No.
12: La verdad, sí, tú tienes toda la razón. Oye, y cuando entró Gala, ¿qué señales viste ahí con la entrada de Gala? O sea, ¿qué pudiste tú como percibir en una situación en la que meten a alguien externa que viene de otra casa y además... Esta persona es Gala.
14: A mí ella se me hacía muy padre cuando yo la vi en la temporada en la que ella jugó. O sea, dije, órale, qué inteligente. O sea, porque con Adrián Marcelo no, o sea, también es muy inteligente.
12: Claro.
14: Y se aventaban unos posicionamientos de que te quedabas así de, what? No creo que haya habido uno parecido en esta temporada.
12: No.
14: A ese nivel. Entonces, yo sé que es una gran jugadora. Tiene mucho más avance que nosotros porque estuvo en una temporada súper difícil. O sea, quítate que ahí te voy, ¿no? Pero sí dije, tan aburridos estamos que nos tienen que meter a alguien porque no está. Wow. O sea, sí pensé eso, dije, o sea, van a meter a alguien porque como nadie está haciendo como controversia o temas, necesitan a alguien que venga a mover la casa. Eso fue lo que yo pensé, ¿no? Y no sé por qué dije, la sentía rara conmigo, pero en realidad ella estaba como, no sé si había entrado en personaje, no sé si entró con algunas indicaciones, sí. o era una participante más normal. O sea, es que no te dice nada. Uh-huh. Entonces, no, pero cuando Cintia me dice, no, ella venía por ti, dije, ay, qué bueno que ella no está. Porque no me hubiera gustado.
12: Es que siento que ahí tú y ella sí hubieran chocado. Sí.
14: Pero no sé si chocado, pero. O sea, como. O team o nada.
12: Sí.
14: No iba a haber medias tintas entre ella y yo. Yo creo. Entonces, sí, pero sí me dijo como que ya había llegado ya como que con. O sea, Cintia me dijo que le cagabas.
12: ¡Ah!
14: Y yo, eso debe estar grabado. Y le dije yo, ¿pero yo por qué?
12: Sí, tú quisiste.
14: Entonces me odian todos afuera. No, ya, toda bien ondeada, güey.
12: Qué mal viaje eso, sí.
14: Entonces,
12: sí.
14: Si Gala, que a mí me gustaba lo que hacía.
12: No, qué feo.
14: O sea, me dijo que yo no le gustaba. Entonces afuera a nadie me quiere.
12: No mames.
14: ¿Sabes? Entonces todo, cualquier cosita que te digan, para ti es una señal.
12: Qué estrés.
14: De afuera, güey. Entonces era como de, no, güey.
12: Chale.
14: Pero me gustó que entrara, la verdad. O sea, como que, aunque hayan sido 24 horas, hizo mucho contenido en 24 horas.
12: Sí,
14: estuvo padre porque yo sí estaba así como de, me sentía en una obra de teatro. Y yo de espectadora ahora.
12: Era como, ¿no? Teatro en corto, ¿no? Que es como en un cuartito.
13: Pero muy en corto,
12: ahí, A los actores aquí, de que tú en tu cama.
14: Y no entiendo por qué se fue. O sea, ni siquiera he tenido. ¿Ustedes saben qué fue lo que pasó?
13: Pues no, la verdad es que tampoco hacia afuera.
14: Se aburrió que me digan.
13: Ha habido la información.
12: Exacto.
14: A ver, ya. No voy. Ya, no hace nada, ya me voy. No sé por qué se haya ido. Tampoco supe qué pasó con el jamón. Fue la incógnita de.
12: Jamón.
14: O sea, y luego yo todavía voy. Jareto el presupuesto, o sea, no, bueno, una tras otra, pero sí me gustó que entrara porque nos movió, nos despertó en algo.
12: Sí,
14: y
12: generó algo ahí.
14: Generó algo.
12: Sí.
14: Que a mí me gusta esa sensación, o sea, me gusta esa sensación, o sea, me gusta porque siento que cuando, si no pasa nada, entonces que estamos trabajando. No se nos puede olvidar,
12: claro,
14: a nosotros que estamos haciendo un show para la gente. ¿Sí me entiendes?
12: Sí,
14: o sea,
12: sí.
14: Entonces yo decía, esto va a estar chido.
12: Sí.
14: Pero no me dejaron. O sea, no la dejaron ahí adentro, no sé.
12: Duró
14: qué pasó.
12: Poquito.
14: Ajá.
12: Ahorita te cuento.
13: Hoy con nosotros en la caminera, Gema Garoa. Y la vamos a invitar, te vamos a invitar a ser partícipe de esta dinámica radiofónica que consta de un cofre lleno de preguntas súper trascendentales.
14: Okay.
13: Al grado que se llama inclusive.
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13: El cofre de preguntas súper trascendentales en la caminera, ¿no? Por si quedaba alguna duda, es este cofre lleno de preguntas.
14: Wow. Esas preguntas las mandó la gente.
12: Súper trascendentales. Las mandó sí.
14: Mariano Ochoa.
12: La verdad. Son del fandom de Mariano Ochoa.
14: Ay, ya. Ay, no. Ya ahí.
13: Tenemos aquí una pregunta súper trascendental, completamente anónima. Gema, ¿te decepcionó la reacción de Karina al vender el 100% del presupuesto?
14: Oigan, ese día sí me asusté porque se me volteó toda la casa y dije, ¿qué onda? O sea, la super cagué. O sea, yo dije, por ejemplo, yo dije, nadie me quiere aquí adentro, entonces afuera la gente piensa igual que todos los que están. Todo eso
12: sí,
14: te
12: pasa. Sí,
14: o sea,
12: sí.
13: Qué fuerte.
14: Y sí salí asustada. Y luego Cari me dice de que me sentí traicionada y dije, no, pues, o sea, todo mal. Uh-huh. O sea, me odian, ¿no? Pero no me decepcionó, simplemente, o sea, entiendo que ella no le haya gustado.
12: Uh-huh.
14: Pero para mí, la traición son diferentes parámetros. Para mí eso no es una traición. Para mí, que te diga que te quiero mucho y luego hable mal de ti, es una traición.
12: Claro.
14: Para mí, si te dije que eres intocable mío y voy y te nomino, eso es una traición, ¿no?
12: Uh-huh.
14: Pero haber vendido el presupuesto, ahí es una parte en la que el juego se individualiza.
12: Uh-huh.
14: ¿No?
12: ¿Eh?
14: En la que, güey, si tú lo hubieras vendido, yo me hubiera cagado de risa.
12: Pues sí,
14: como cuando lo vendió ese Pérez. que fue, pero cuando lo vendió Mariana también me encabroné. ¿Me entiendes? O sea,
12: depende de quién lo venda.
14: De quién lo venda.
13: Justamente son dinámicas que son para eso, ¿no?
14: Pues
13: para
14: son que las reaccionen herramientas ustedes. Que te da el juego, ¿por qué no las? O sea, no es como que yo dije, jefa, ¿por qué no nos pone una dinámica donde me pueda yo? Claro. O sea, te las ponen ahí.
13: Ahorita traigo ganas de dilapidar el presupuesto completo.
14: Te lo ponen y tú decides si lo agarras o no, ¿no? Entonces yo decidí jugar, pero al final de cuentas también creo que fue un momento en la casa en el que todos estábamos muy tensos, había tensión, pero no de decepciones, nada más como que dije, ok, si ella ahorita, porque desde ahí como que me dijo, yo creo que ya quiero jugar sola. Uh-huh. Y le dije, súper respetable, o sea, está bien. Pero nunca se acabó como el cariño ni nada, o sea. Y luego otra vez estábamos juntas, y claro, luego otra vez, o sea, como que la verdad yo la quiero mucho y no me lo tomé a mal, porque también entiendo que adentro tu cabeza te juega también de muchas formas distintas. No tienes la misma claridad.
12: Muy bien, siguiente pregunta para nuestra invitada Gema Garoa. Y dice así: hoy, ¿cómo ves la frase que dijiste en decadencia, refiriéndote a Mariana?
14: Ay, no, estaba bien enojada, güey, ese día. O sea, estaba bien enojada porque cuando es un audio de TikTok. Cuando sales del... Eras mi alter ego, decía. Cuando sales del... ¿cómo se llama lo que daba? Al carrusel. Ajá. Te ponen videos de la gente que ha hablado mal de ti.
13: ¡No! ¡En serio!
14: A los dos que estamos por salir. Wow. O sea, es un regalito por haberte subido al carrusel. Ay, no. ¿No? Ajá. Entonces, imagínate ya... O sea, cuando estás con 5 hay un 25% que salgas tú. Cuando ya nada más quedan 2.
12: Sí, el 5.
13: Sí, claro, es un volado.
14: Es ya, me voy él. O sea, entonces sí. Estaba yo con Luis. O sea, se me pone la piel chinita porque se los juro. Bueno, ahorita les digo de lo del juego. Me ponen el video donde Aldo está hablando pestes de Luis a Luis, que se supone que lo amaba y lo adoraba, ¿no? O sea, no pestes, sí, pero diciendo sí, sí, que es gris y no sé qué. Sí. Y a mí me ponen uno donde Mariana está diciendo que lo único que aporto es ser bonita, ¿no? Y ya se dejan de cuenta que me dieron en mi... Entonces dije, eso entre otras cosas, ¿no? Que me, que Karina y Aldo me utilizaban, que me daban mil vueltas, que yo, que muchas cosas. Y con eso te subes al carrusel, imagínate.
13: Uy, ¿no? Si regresas, bien, vas bien, a ver, hija.
14: No, me bajé diciendo pura mamada, güey. O sea, me bajé, pero es que es un juego, sí, sí, y sí, lo saben, sí, hacer perfecto. Sí, pues sí. Entonces, no me voy y dije, no, ahora sí. Uh-huh. Ahora sí, entonces me bajo diciendo, ahora sí que se van a armar y que no, me salió lo de Vallehermoso. Y me bajé diciendo pura mamada porque estaba muy enojada, o sea, ¿no? Y ahí fue donde hubo una trifulca y luego, no me acuerdo si fue a la mañana siguiente, me levanto todavía cargada con ese sentimiento y fue cuando dije esa frase tan épica. Que la verdad lo que yo quería es que soy muy mala para hablar cuando estoy enojada. Y también cuando no estoy. O sea, no es mi especialidad la comunicación asertiva, ¿no? Entonces, me refería como, para mí, o sea, a lo que me refería y que lo dije en el confesionario, pero no sé si fue una pregunta que la jefa me hizo y la grabaron o no. Porque luego te preguntaban cosas que no sabía yo si las iban a sacar o no. Pero fue como una persona que para mí no está vigente actualmente. No, me va a venir a echar a mí que yo nada más por bonita estoy aquí o que lo único que aporto es ser bonita. Esa era la frase que yo quería decir. Pero con el sentimiento que traía y con todo el movimiento que traía interno, usé otra. No, sonó más cabrón.
13: Sí, sí, sí.
14: Pero no era lo que quería decir. Lo que quería en decadencia era como que ya había tenido su pico para mí cuando es OV7 y todo eso. Y ahorita qué No, ahorita ganó la casa y wow, qué padre. Uh-huh. Pero en ese momento en el que estábamos adentro, pues yo, eso fue lo que sentí, como que dije, güey, no, ¿tú qué? ¿No? ¿Tú sí, por qué me vas a tú? ¿Por qué me estás a mí etiquetando o diciendo algo de mí sin ni que tú qué?
12: Y aparte sales empoderada porque te salvaste, claro, y luego sales también enojada
13: las
12: porque
13: navajas bien amarradotas.
12: Pusieron, dices, no, ahora sí vas a ver. Le cantas un tiro ahí sin camisa.
14: Celo, pero sí, sí, sí, pues me la volé. Pero bueno.
13: Uy. Siguiente pregunta.
14: Si no hubiera pasado eso, ¿de qué estaríamos hablando?
13: Claro,
14: ¿no?
13: En efecto, sí. ¿Chilaquiles rojos o verdes?
14: Rojos. Okay. No es cierto, qué mentira.
13: ¿No?
14: Ay, no, es
13: verde. Ah, yo creí que verdes.
14: No. No me importa la salsa, pero que pique.
13: Ah, wow, buena sí. respuesta esa,
12: sí,
13: ¿eh?
12: Sí, sí. Porque luego hay mucha gente hackeó el sistema.
13: Mucha gente que solo ve colores. Gema Garoa.
14: Introspectiva.
12: Sí, andas muy trascendental.
14: Muy profunda.
13: Sí. En retrospectiva, tienes identificado tu día más complicado dentro de la casa de los famosos.
14: Yo creo que la primera vez que estuve en la placa, que fue justo cuando bajé y dije todo lo que dije, el primer día que estuve nominada y cuando bajé de vender el 100% del presupuesto. Esos dos días fueron duros. Sí.
13: Y por ejemplo, cuando te tocó lo del presupuesto, que es una decisión que está hecha en el formato en función de que pues te caigas, ¿no? ¿De dónde te agarraste para anímicamente salir de esa?
14: Pues que si yo hubiera estado afuera y fuera una espectadora, a mí me hubiera gustado que eso pasara. O sea, eso fue lo que yo dije. Como, güey, si yo estuviera afuera y alguien hubiera hecho esto en esta casa, en este momento, yo hubiera dicho, güey, a hueva.
12: Hazlo por el contenido.
14: Güey, please. Wow. Lo hice por el público. Yo me debo a mi público. Claro. Entonces yo necesitaba
12: a tu fandom.
14: Darle pues, contenido, güey. Y también, no, te lo juro, también dije, güey, hay que meterle sazón a esto. Sí, y bueno, aparte voy a estar inmune.
12: Sí, estoy de acuerdo.
14: Y un detox nos cae bien a todos. Ajá. Yo andaba yo come cosas que nunca como. Sí, dije, no, ya, una dietita. Una dietita.
13: Siguiente pregunta para Gema y dice así: ¿cuál es el clip que ya pudiste ver en redes sociales que te hizo morir de risa?
14: Los de mi abuelita. Okay. Los de Willy. O sea, la verdad, esos.
13: Ay, trepada de día en el coche, el descapotable, con todos tus amigos.
14: ¿Qué tal? Increíble. No, ella está viviendo su momento.
13: Qué divertido.
14: Todos los días se levanta y me dice, oye, ¿cuántos seguidores tengo?
13: ¡Wow! ¡Qué tierno! ¡Wow! ¿Cómo la seguimos en redes? ¿Cómo la encontramos?
14: No sé si quiero que la no sé si quiero seguir alimentando esto. No, no es cierto.
12: Ya se le subió a la abuelita, ¿no?
14: No, o sea, está voladísima. Wow. Se los juro, está voladísima. Está muy contenta.
12: ¿Qué entra en la próxima casa?
14: Yo creo que sería la primera nominada, la neta, honestamente. Pero siento que el público la salvaría.
12: Bien,
14: ¿no?
12: Bien.
14: O sea,
12: sí,
14: mira,
12: bien,
14: pues,
12: bien.
14: Pero
12: bien,
14: siento que adentro daría mucha polémica.
12: Un saludo a la abuelita.
14: Un saludo a la abuelita. Al rato voy a hacer un live con la abuelita porque ya se va.
12: Ok,
14: entonces,
12: ahí
14: la
12: en
14: gente
12: tus redes.
14: Me lo está pidiendo.
12: Súper.
14: Sí. Para ya que se despida de sus fans y que vea si va a querer ser
13: influencer.
14: Exacto.
13: Muy bien. Uf, pues el mayor de los éxitos. Y la esperamos aquí en el programa, por supuesto.
12: Sí, invitadísima.
13: Con sus pues, todo lo que tenga que anunciar, claro que sí. Tenemos una última pregunta súper trascendental para Gema Garoa. Muchísimas gracias por estar aquí con nosotros.
14: No, gracias.
13: En un día tan sui generis para alguien, no me puedo ni imaginar por lo que puedes estar pasando.
12: Sí, está rarísimo
13: ahorita.
12: Viendo los focos atrás que se apagan y se prenden.
13: Claro.
12: Viendo a Fran Nevia.
13: No, bueno.
12: Está en frijolazo.
13: ¿En serio?
12: Rarísimo.
13: ¿Y por qué me dices ya en la última?
12: No, no es cierto.
13: Gema, pregunta súper trascendental. ¿Cómo sentiste la vibra de la conferencia de prensa? ¿Estuvo incómodo?
14: Ay, es que ahí sí estaba yo, la verdad, todo el mundo de que por qué te vienes. Y yo, oiga, no dormí nada. O sea, estaba yo en el hotel viendo al techo como estúpida.
13: Y sin contexto de.
14: Sin contexto de nada. O sea, no sabía ni qué estaba pasando en un lugar nuevo.
12: Sí, te veías bien aftereada, mi Gema, la verdad. Acá entre nos.
14: Sí, pues yo dije, güey, yo no me voy a salir.
12: Contra
14: así.
12: La gafa, ¿no? Sí, sí.
14: No, yo dije, ya no voy a dar más de qué hablar.
12: Fiestas 9 a.m. así, con ese look.
13: Claro.
14: Llegando del.
12: Sí, sí. Sí.
14: La verdad me fui de fiesta, no es cierto. Me quedé en el hotel. No puedes irte de fiesta, toda la gente sí le aclaro ese punto. Están te tienen vigilada en el
13: supongo
14: hotel.
13: Supongo que ni prender la tele
14: no
13: ni la radio.
14: Te quitan el teléfono del hotel, te quitan la televisión y no te dan tu celular. O sea, no puedes. Y aparte yo no me sé el número de nadie de memoria.
12: Wow.
14: O sea, no era como de que al que me llevaba la cena de que, pérsame tu celular tantito para marcarle. O sea, no. Entonces sí estuve ahí sola. Entonces, sí. Me sentía hinchada, me sentía con ojeras, tenía que haber llegado arreglada y no llegué arreglada porque no hubo como muy buena comunicación. Entonces llegué hoy faltando media hora para empezar el programa, entonces me dieron como una shineadita ahí lo más rápido que se pudo, pero yo no me, o sea, estaba muy cansada. Teníamos días muy cansados porque la última semana fue pesadísima, traigo bolas en todo el cuerpo. Entonces, sí, Sí, no, la sentí bien, la sentí bien, pero todavía no estás aquí. Uh-huh. O sea, sigues con muchos sentimientos, con muchas cosas. Me dio gusto que hubiera, o sea, nunca había estado en una conferencia tan grande en mi vida. Nunca me había sentido como que la gente quisiera saber de mí o quisiera preguntarme cosas. O sea, sí fue, sí, y desde ahí sentí la vibra como que había unos que sí y había unos que no.
13: Wow.
14: Y dije, órale, va. Tenía una señora aquí enfrente que cada rato decía que no a todo lo que yo decía, y yo, señora, o sea,
12: de apellido Ochoa se llama la señora.
14: ¿Güera?
13: No, no, pero de los que te preguntaron.
14: Sí, no. Entonces sí estuvo rara la vibra, pero no por los periodistas ni nada, sino porque uno no está a lo mejor preparado para ese momento.
13: Claro.
14: Es muy rápido. Y no sabes qué decir porque no tienes contexto.
12: Sí, sí, sí. ¿No? Qué difícil. Uh-huh. Oye, Gema, pues muchas gracias por haber estado con nosotros. ¿Qué planes traes pronto? ¿Qué quieres hacer? ¿Te vas a ir de vacaciones? ¿Qué?
14: No, pues estoy en friega, la verdad, es al primero que vengo, pero tengo varias propuestas de ir, invitaciones, entonces voy a ver, no soy muy de podcast ni nada de eso, entonces voy a empezar a ver a cuáles voy, quiénes me invitan, cuáles quiero hacer, y así empezar a hacer castings. La verdad es que les juro que no he tenido tiempo de nada. No sé cómo vaya a ser mi vida después de La Casa de los Famosos. No tengo idea. Lo que sí sé es que pues me encanta actuar. No creo ser una chica reality, la verdad. No es mi pasión. creo que ya fue una vez y ya, nunca digo nunca, pero a uno como ahorita en este momento siento que quisiera que mi carrera se fortaleciera más en la actuación, que es lo que me gusta, es lo que estudié, es lo que sé hacer. Entonces, pues esperar propuestas, ver qué castings me llegan, y muy emocionada de ver qué tiene preparado para mí la vida después de La Casa de los Famosos.
13: Uy, muchísimas felicidades, Gema, y muchas gracias por tu tiempo. Te deseamos el mayor de los éxitos y ojalá que la próxima vez que te veamos aquí sea pues en un contexto aún mayor, que ya de por sí pues ya es mundial lo que está ocurriendo con La Casa de los Famosos.
14: ¿Es mundial? No.
12: Pues, sí, nah,
14: no.
12: La neta es... digamos que Latinoamérica.
14: Latinoamérica.
13: Bueno, para mí es... un mundo.
12: Para mí Latinoamérica es un mundo.
14: Oye, no.
12: No, te, pues fue, bien, Gemma, no. Te fue bien, Gemma, te fue bien.
14: Sí, qué bueno. Ay, sí. Qué paz, qué tranquilidad.
12: O sea, ¿te puedo dar mi opinión?
14: Por favor.
12: Empezaste muy bien, o sea, muy, muy top, o sea, te convertiste en favorita y luego hubo como, siento yo, que como un bajón con lo de Mariana.
14: Ajá.
12: Y luego como que regresaste. Esa es como la impresión que me da tu viaje, digamos, okay. El viaje del héroe, de la heroína.
14: Okay.
12: Gema Garoa en la Casa de los Famosos. O sea, yo lo veo
13: dramático y todo.
12: Sí, así lo veo. Y cerraste arriba.
14: Qué chido.
12: Sí.
14: Yo también lo sentí así, fíjate. Sí. No, yo creo que es imposible que estés todo el tiempo.
12: Posible.
14: En positivismo y en tampoco creo en esas personas.
12: Aparte, no, pues no.
14: O sea, no se puede, güey. No. O sea, no es como, vamos. O sea, no.
12: En algún momento caes. Te tropiezas y dices cosas y caes mal. Y
13: más o menos ese fue el problema en La Casa, ¿no? Que todo el mundo estaba en positivo.
14: En optimistas y yo, o sea, como que nadie, o sea, haz de cuenta, a mí lo que me, una otra cosa que fue como de, güey, no mamen, era de, oye, ¿quién crees que se vaya el domingo? No. Y yo, claro, no, ¿qué, güey? Claro.
12: Ya, pues se va a ir si, alguien.
14: A ver,
12: o sea,
14: si le atinamos
12: no
14: nosotros,
12: nada,
14: para ver si nosotros tenemos alguna...
12: Híjole, yo se me hubiera desesperado, bien cabrón.
14: Algún tine, güey, porque a veces se iba el que menos te lo imaginabas y decíamos, estamos bien pendejos, güey, o sea, no tenemos ni idea de qué está pasando afuera.
12: Sí.
14: Entonces era mínimo para hacer una encuesta y luego nadie se atrevía como que a decirlo. Entonces sí hubo muchas cosas como que decía, güey, ¿con quién juego?
12: Ya.
14: Jueguen conmigo.
12: Sí. Pues Gema, muchas gracias. Te esperamos pronto aquí en La Caminera.
14: Muchas gracias. Un placer.
13: Nosotros continuamos con más. Gracias por acompañarnos a través de Exa FM. 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
3: Jalisco realizará la segunda edición del Festival de las Almas con alrededor de 350 actividades del 24 de octubre al 15 de noviembre en 11 municipios durante 2026. De acuerdo con la Secretaría de Turismo, este año se incorporan nuevas sedes para las actividades relacionadas con las tradiciones del Día de Muertos. La programación llegará a municipios como Guadalajara, Zapopan, Tlajomulco de Zúñiga, Chapala, Puerto Vallarta, Zapotlanejo, Tlaquepaque, Sayula, Mazamitla, Lagos de Moreno y Cojula. En el programa se incluirán actividades gastronómicas, culturales y musicales, además de catrinas monumentales, ofrendas, cabalgatas, pasaportes gastronómicos y actividades gratuitas para toda la familia. La dependencia también señaló que el festival busca incentivar los recorridos entre destinos y generar actividad para hoteles, restaurantes, comercios y comunidades durante la temporada del Día de Muertos.
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0: 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Las curiosidades de tus artistas favoritos. Ariana Grande tiene diagnosticado desde niña trastorno por déficit de atención con hiperactividad, para lo cual

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0: 8:34 de la noche y la espera terminó, sobreviviente, porque este 10 de octubre el auditorio BlackBerry vibrará con la gran final presencial de la Free Fire World Series Latinoamérica 2026. Conoce a tus jugadores e influencers favoritos, participa en partidas exclusivas y disfruta de espectáculos brutales. 12 equipos buscan la gloria regional rumbo a la gran final en Bangkok. La entrada es libre, pero el cupo es limitado, así que corre a revisar las redes sociales oficiales para más información y no te quedes fuera de la gran final presencial de la Free Fire World Series Latinoamérica 2026. Y por cierto, hablando de no quedarse fuera, no se quede usted fuera de la conversación, porque esta semana nos acompañó Paco de Miguel y la entrevista ya está disponible en las redes sociales de Exa, arroba Exa FM. Vamos
1: a recibir a Karen Casillas, la experta en chisme, mi querido Fran, como todos los martes.
0: Ya llegó el momento.
1: Llegó el momento de platicar.
0: Delicioso de los martes.
1: Exactamente. Está con nosotros Karen Casillas. Karen, ¿cómo andas?
2: Hola, chicos, muy buenas noches. Pues feliz de traerles todo el chismecito porque, miren, la Casa de los Famosos sigue dando muchísimo de qué hablar. Tal es el caso que les tuvieron ustedes la exclusiva a todos los camineros ahorita con Gema. Sí. Pero hay una persona de las perdidas que está radísima, amigos.
1: Ok. ¿Y de quién se trata? ¿Cuál de las perdidas está aparecida y enojadiza?
2: Paulita Suárez, y tenemos por acá todo lo que estuvo comentando a través de sus redes sociales. Vamos a escucharlo, ¿le late?
1: Sí. Venga.
2: Karina, ¿qué pasó?
3: Es una mamá, en serio.
1: Ah, ahí.
3: Y créanme que
1: caray.
3: Me vuelven a hablar para la casa, voy a ir.
1: Ay.
3: Pues mejor hubieran dicho, ¿saben qué? Le queremos levantar la carrera a Mariana y
1: órale, qué fuerte.
3: Primero, segundo, tercero, cuarto y ya. Adiós.
0: Oye, pues sí se enganchó. No, Paulita,
1: sí.
3: Ay. Sí se los voy a decir. Y créanme, con esto que acaba de pasar, en serio, se los digo. Ajá. Jamás entraría a esa producción.
1: No, ay, qué fuerte. Una exclusiva.
0: Oye, ¿cómo crees?
1: Oye, pero sí se prendió, Paulita, oye.
2: Se prendió demasiado. Recuerden que también la estuvieron llevando muchísimo al foro como para comentar. También entró a la casa.
0: Bueno,
2: y la verdad es que ella veía a Karina como ganadora.
0: Exacto. Recordemos que desde la participación de Wendy, particularmente Paulita ha sido una de las que más ha estado ahí en la conversación o en la terna para entrar a la casa. Y esta declaración, pues sí, está fuerte viniendo de ella.
2: Sí, demasiado fuerte. Yo también considero pues que el público está un poco dudoso de los votos, pero también otras personas están diciendo que no ejercían el voto como tal, y pues Mariana Ochoa se lleva el primer lugar. Lo que no pues les gustó fue el segundo lugar de Memo.
1: Ah, pues es que entonces hubieran votado por Karina.
0: Híjole.
1: Y además también hay que decirlo, eso es una realidad. Creo que Karina, yo, por lo menos para mí, no fue lo que yo esperaba. O sea, creo que me dejó mucho que desear en lo personal. Creo que la intervención de Karina dentro de la Casa de los Famosos, creo que se queda chica a lo que la mayoría de los que estábamos fuera y la conocemos y la seguimos en sus redes sociales estábamos esperando.
2: Le tuvo miedo a la funa. Recuerden que aquí en este espacio también ya habíamos hablado que desde el momento que tuvo el enfrente, así de que se agarró a de greñas con el Mazat, desde ahí le tuvo miedo a la funa. Seamos sinceros, que andaba por cada rincón de la casa diciendo, ay, me vi mal, me pasé y todo esto. Entonces, en el momento que ella se da cuenta que su equipo no es de los queridos, vimos un apagón de Karina, más que claro fue esto, pero la verdad es que ella se lleva muy bien con Mariana Ochoa, tanto que al salir ahorita están haciendo contenido y están muy juntas en la gira de medios. Entonces, yo creo que fue más de que su público se confió.
0: Ay, sí puede ser, ¿eh? Y justamente lo platicábamos ahora con Gema, pues resultó ser más redituable, sí, arriesgarse y no tenerle miedo al qué dirán, ¿no?
2: Correcto, eso lo llevaba a la cima de la cúspide. Y quiero hablarles de otro chismecito porque sé que Fer ama a Messi.
1: Sí,
2: pues
1: sí,
2: Messi se refiere de la selección de Argentina. Hace unos instantes dio unas palabras muy importantes y las recaudé para ti, mi Fer.
1: Ay, muchas gracias, Karen, las escuchamos.
2: Vamos a escuchar a Messi.
4: No me queda más que agradecer, como le dije en la carta de ella. fue un orgullo muy grande para mí defender esta camiseta durante todo esto, más de 20 años, ¿eh? Hasta los peores momentos que hemos pasado y no he tenido, ¿eh? Nunca dejé de luchar, de pelear, de dar el máximo, de querer estar siempre. El no venir más va a ser un dolor muy grande. Le juro que me gustaría venir toda la vida, porque jugar en la selección argentina es lo más lindo que te puede pasar. Lo más lindo que te puede pasar.
2: El público, wow, se emociona, hace reverencia a Messi. Y la verdad es que entraron sus hijos, entró su esposa. Y pues fue una despedida muy grata y, como dicen, el último baile, que se van con la victoria.
1: Híjole, sí, en una carrera súper exitosa, como bien dice él, fueron más de 2 décadas jugando con la selección argentina. Hasta Qatar fue cuando logró levantar esa Copa del Mundo tan deseada por Messi, por todos los argentinos y por todos los que nos gusta el fútbol. También polémica, ¿no? La última Copa del Mundo de Messi también, claro, con Argentina, que me parece que no fueron muy queridos. Pero pues hay que quedarnos con el Messi querido, el Messi que hizo mucho por Argentina, por el fútbol mundial. Y la verdad es que a mí sí me duele en lo personal el retiro de una figura tan grande en la historia, no solo del fútbol, sino también del deporte.
2: Exactamente, y por otro lado se le rinde homenaje, nos vamos hasta Los Ángeles, donde hace apenas unos 5 minutos le rinden homenaje a Memo Ochoa, pues por también toda su entrega hacia la selección mexicana.
1: Sí, así es, estamos viendo justamente las imágenes del partido México contra Chile en el cuarto partido dirigido por Rafa Márquez, y sí, el homenaje a Memo Ochoa, otro que la verdad se lo merece, sí, después de tantos años defendiendo la camiseta de la selección, también para muchos considerado el mejor portero en la historia de este país, para otros puede ser Jorge Campos, pero ahí está la polémica y la gran carrera que tuvo Guillermo Ochoa como futbolista profesional y además defendiendo los colores de su país.
5: Oye, pocos han alcanzado, fue portada del FIFA.
1: Ah, mira.
5: Oye, pocos, buen dato, pocos jugadores.
2: Qué gozada. Y bueno, el número 13 siempre acompañó a Memo hasta el último momento, y en este homenaje también se hace presente, pues con el cuadro de su camisa y ovacionación extrema ahí en el estadio. Entonces, ahorita ya está la selección mexicana en terreno de juego. Tania Rincón más adelante me comenta que se estará pues conectando con nosotros al caer alguno de los goles, porque ya ni se sabe cómo puede quedar el marcador.
1: Sí, sí, sí, ¡no! Sí, sí. 0-0, te digo, pues ya México en su cuarto partido amistoso, 2 empates, una derrota terrible contra Estados Unidos, y vamos a ver qué pasa hoy, y en caso de que se conecte Tania con nosotros, pues nos estará platicando qué onda con la selección mexicana allá, que está jugando en Estados Unidos este partido contra Chile.
5: Oye, y ahora con el retiro de Messi de la selección argentina, pues bueno, una gran oportunidad para la selección nacional de naturalizarlo, ¿no?
1: No, porque ya se retira como general de todo, mi Fran.
5: ¿De todo?
1: Sí, sí,
5: nah,
1: sí.
5: No, pero pues, ¿qué va a hacer?
1: No, pues ya, pues, yo creo,
5: o
1: que
5: sea, descansar. Tan bueno que es para eso.
1: Pues sí, es que ya también la edad, mi Fran.
5: No, pero aquí, ¿cuánta bueno, lana? ¿Cuánta lana?
1: ¿Sabes qué? Hay que preguntarle
5: ¿cuánto
1: también
5: me cuesta?
1: Sí, sí, sí. ¿Cuánto cuesta por naturalizar a Messi?
2: ¿Saben qué? Y hablando de dinero, ¿sí? ¿Cuánto cuesta? Pues fíjense que otro chisme, pero ya andamos muy futboleros con el chisme, sí, pero ahí les va. Se dice que Morita no está hoy en terreno de juego porque el próximo 14 de octubre tendría ya la mayoría de edad. Entonces se rumora que pues ya lo vendieron.
1: Es lo que se dice, mi Karen, que
2: terrenos, a terrenos europeos.
1: Sí, por 50 millones de dólares es lo que se rumoran las cifras, que es lo que cuesta Gilberto Mora, que en cuanto cumpla 18 años se dará la noticia. Aún no se sabe a qué equipo, pero pues hay varios equipos europeos que lo quieren. El más fuerte, el que suena más fuerte, es el Liverpool de la Premier League en Inglaterra, lo cual a mí parece que sería un gran equipo para que llegue Gilberto Mora, lo cual sería el traspaso más caro en la historia del fútbol mexicano.
5: ¡Wow!
2: Es nuestra joyita de la corona. Y bueno, chicos, hasta aquí el chismecito.
1: Gracias, Karen.
5: Muchísimas gracias, Karen. Y si queremos estar pendientes de todos los chismes de la cultura popular, del espectáculo, de las artes, etc., ¿dónde te podemos seguir en las redes sociales?
2: Estamos en YouTube como El Lado B. Vayan a consumir todo el chismecito porque se puso bueno. Ya está disponible el episodio con Piwi, con Beba Montes. Entonces, si anda trapeando, si anda lavando los trastes, es el mejor momento para que ponga El Lado B.
1: Me encanta. Gracias, Karen.
2: A sí. Ustedes, gracias, chicos.
1: Sí, Ana Karen, en sus redes sociales, arroba Karen Casillas, mi querido Fran. Y nosotros, pues, seguimos con más.
5: Continuamos aquí en la caminera.
1: Continuamos aquí en la caminera.
5: Bueno, pues, gracias por estar con nosotros. En un momento nos seguimos escuchando, porque la caminera sigue hasta las 9 de la noche.

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0: qué ganas de resbalarse en unas pompas de jabón.
1: Exacto.
0: Como ese tema de Gloria Trevi, que escucha usted completamente en vivo y en directo aquí en La Caminera de Exa FM. Son las 8:59, lo cual quiere decir que todavía hay programa.
1: Ya, nos queda un minutito.
0: Todavía
1: para...
0: hay programa. No,
1: hay un minuto, mi Fran. Un minutito.
0: Déjame tomar mi tiempo.
1: Arréglate, Fran.
0: Un minuto es un minuto.
1: Sí, sin duda.
0: Un minuto. A ver, ¿no te ha pasado que...?
1: Hay que jugar, ¿qué prefieres?
0: Ok,
1: a ver, échate uno.
0: A ver, ¿qué prefieres? ¿Traer siempre los calcetines mojados?
1: ¿O
0: traer siempre el pelo mojado?
1: Creo que siempre el pelo mojado.
0: Ok.
1: ¿Qué prefieres? ¿Que cada vez que camines te eches un pedo?
0: Ajá.
1: ¿O que cada vez que saludes a alguien se te salga un moco?
0: No. ¡Ay! No. Yo creo que... ¡Oh, no!
1: Está difícil.
0: Yo creo que lo de la saludada, porque... Porque camino mucho. O sea. Ahí viene caminando el pedor.
1: Oye, ya son las 9, Fran.
0: Ah, ok.
1: Ahora
0: pues,
1: sí, ya.
0: Gracias por acompañarnos en La Caminera de Exa FM. Qué programa el que tuvimos
1: la
0: hoy.
1: La verdad es que sí. Vayan a revisitar la entrevista que le hicimos a Gema, que es la primera que hace saliendo de la casa de los famosos.
0: Uh-huh.
1: Habló y dijo absolutamente de todo. Y bueno, mi querido Fran, nos despedimos. Nuestras redes sociales, hay que darlas.
0: Ah,
1: nos las damos, mi Fran.
0: Oye,
1: las redes sociales.
0: No. Claro que sí. ¿Tú estás en redes sociales?
1: Yo sí estoy en redes sociales. Fer-Guy. Ahí síganme. Y tengo mi canal de YouTube para que le den suscribirse, Fer de 10, así me encuentran.
0: Oye, tremendos hitazos que estás dando
1: ahí
0: con tu canal de YouTube.
1: Y pronto te
0: muchas
1: quiero,
0: felicidades.
1: Me encantaría tenerte ahí, mi Fran. Ya,
0: muchísimo
1: ya te tengo
0: gusto.
1: Ahí en la lista de invitados especiales.
0: Perfecto, pues ahí estaremos. Me sumo en el agradecimiento a Gema que estuvo con nosotros, porque sabemos que es un momento complicado para alguien que sale de un proyecto tan grande. Entonces apreciamos mucho que La Caminera haya sido el outlet que pues escogió para ventilarnos todos esos piensos.
1: Exactamente. Gracias, amigos, por escuchar la Caminera, y nos escuchamos y nos vemos mañana a través de Exa 104.9. Bye.
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2: Mami, una nicamina, Nicole, ¿eh? Una galdón.

las curiosidades de tus artistas favoritos. El cantante Enrique Iglesias regala todos los peluches que le obsequian a hospitales locales.

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1: Queridos Exalovers, ¿cómo andamos? Oigan, ya estamos de regreso en esta segunda hora de Dulce en Exa a través del 89.9 FM. Son las 9 de la noche con 7 minutos. Gracias por dejarme acompañarte y, por supuesto, por cerrar juntos la nochecita de este maravilloso miércoles, ya 6 de octubre. Es miércoles, no, eso quiero, es martes. Vivo tan feliz la vida que ya no sé ni en qué día vivimos, ¿verdad? No, hoy no es miércoles, es martes, martes 6 de octubre. Y déjame te platico de la guapísima Kenia Oz, que ya está anunciando pues nuevas ciudades para el Kai de Karma Tour. ¿Dónde y cuándo serán estos próximos conciertos? La estrella mexicana Kenia Oz ya anunció de manera oficial esta expansión internacional de su exitoso Kai de Karma Tour, con la confirmación de 6 fechas exclusivas en Estados Unidos, esto para febrero del 2027. La etapa norteamericana de la gira contempla 6 presentaciones en importantes escenarios de Texas, Illinois, Nueva York y California durante el mes de febrero del próximo año. Dallas, Texas, la estarán por allá el 10 de febrero en el Majestic, en el Teatro Majestic. Chicago, Illinois, 12 de febrero en el Auditorium. Nueva York, 13 de febrero en el Beacon Theater. Houston, Texas, 24 de febrero en el Music Hall. San Diego, California, 26 de febrero en The Magnolia. Y en Los Ángeles, California, para el 27 de febrero en el YouTube Theater. Bueno, para los fanáticos que buscan asegurar su lugar en los conciertos de Estados Unidos, la venta oficial de entradas ya tiene fecha programada. Inició la venta general, inicia la venta general el jueves 8 de octubre a las 10 de la mañana, hora local de cada una de las ciudades. Y durante esta fecha, la cantante va a interpretar en vivo los temas de su álbum Kai de Karma, acompañados de los mayores éxitos de su catálogo discográfico. Lanzado en marzo del 2026 a través de Sony Music México, Kai de Karma es el cuarto álbum de Kenia, de estudio de Kenia Oz, y este proyecto de 14 rolas fusionan pop latino, reggaetón, música dance e incluye colaboraciones especiales con Carla Morrison y Lola Índigo. La gira comenzó en México el 25 de abril de este año y tras recorrer estadios, recintos principales y festivales como el Tecate Emblema en el suelo mexicano hasta noviembre, Kenia llevará su espectáculo a la audiencia estadounidense

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4: los chinos inventaron las matemáticas aplicadas?
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6: 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Antes de llamarse Café Tacuba, la banda de rock tenía el nombre de Alicia Ya No Vive Aquí, título tomado de la película del mismo nombre dirigida por Martin Scorsese. 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

0: Oigan, pues ya andamos por acá más que de regreso a través de esta frecuencia exacta del 89.9 FM. Gracias por dejarme acompañarles en esta bonita noche de martes. Ya ven que yo andaba algo acelerada queriendo que ya fuera mitad de semana miércoles, pero nada de eso. Vamos a irnos a esta pausa y regresamos con más a través del 89.9. Fíjense que algo está sucediendo aquí, pero queremos invitarlos, por supuesto, a sintonizar la frecuencia exacta justamente desde que amanece. Esto es a partir de, ¿qué te gusta?, de las 8 de la mañana, que ya andamos por ahí, por supuesto, con mi compañero Bonga.
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0: Continuamos con nuestro programa. Las curiosidades de tus artistas favoritos. A sus 4 años, el cantante colombiano Maluma jugaba a ser cantante, interpretando canciones de Héctor Lavoe, uno de sus intérpretes favoritos.

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3: 4 minutos ya para que nos den las 10 de la noche. Y yo con esto, mi querido Exa Lover, aprovecho para despedirme. Desearte que tengas una linda noche, que descanses rico si ya te corresponde, si ya tienes que hacerlo, porque sé que muchos de los que nos están escuchando, pues todavía están trabajando, ¿no? Y a lo mejor salen dentro de una hora, o hay quienes incluso van a iniciar la jornada laboral. Así que ya sea que te toque dormir y descansar, disfrútalo. Si te toca trabajar, disfrútalo también. ¿Por qué? Porque cuando disfrutamos lo que hacemos, pues ya no se convierte en chamba, ¿no? Al contrario, es algo que se va, mira, el tiempo pasa rápido. Así que disfruta lo que estés haciendo. Soy Dulce Palomera y que tengas una excelente noche. Descansa, que tu sueño sea reparador para que mañana tengas toda la pila y la actitud al 100. Mañana miércoles, ahora sí, mitad de semana, nos escuchamos a las 6 de la tarde. 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
1: el agua se expande a medida que se congela?
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1: ¿Qué pasaría si la Tierra bajo tus pies temblara dos veces en menos de un minuto? Eso ocurrió el 24 de junio en el norte de Venezuela, 6 de la tarde con 4 minutos. Sismo de 7.2. Treinta y nueve segundos después, otro de 7.5, más fuerte, sin tiempo para bajar unas escaleras.
2: 5:33, presten mucha atención porque hace pocos minutos se registró un sismo con epicentro en Morón, en Venezuela, que se sintió también aquí del lado colombiano.
1: Al día siguiente, el conteo. Casi 200 personas fallecidas, más de 1.500 heridas, 250 edificios dañados. Los sismólogos le llaman doble evento sísmico. Dos sismos de magnitud parecida, separados por segundos, prácticamente en el mismo punto. El Servicio Geológico de Estados Unidos reportó que la potencia indica una interacción compleja de rupturas bajo la superficie. Y hay otro riesgo añadido. Sismos de esta magnitud cerca de la costa pueden detonar tsunamis, olas que viajan a la velocidad de un avión. La zona no es nueva en esto. Desde 1900, cinco sismos mayores a 7 han sacudido el norte de Venezuela. El epicentro fue al sureste de Yumare, justo donde empujan dos placas, la del Caribe contra la sudamericana. ¿Pero por qué tiembla? Mira un mapa mundi. África y Sudamérica encajan como piezas de rompecabezas. Eso notó Alfred Wegener hace más de un siglo. Propuso que todos los continentes alguna vez estuvieron pegados en uno solo, Pangea. Lo criticaron. ¿Qué fuerza podía mover masas de roca tan grandes? La respuesta estaba adentro de la Tierra. El calor del interior genera corrientes en el manto que empujan las placas. Se mueven centímetros por año. Lento, pero cuando la tensión acumulada se libera de golpe, tiembla. Ahora bien, el peligro principal no es el movimiento, sino el estado de las construcciones. La ciencia ya sabe dónde tiembla. Lo que no puede decir es cuándo ni con qué fuerza. Por eso construir bien marca la diferencia. Viviendas, puentes, tuberías de agua, todo pensado con normas que soporten. En una región sísmica, hasta cómo trazas las tuberías de agua o las líneas eléctricas puede hacer la diferencia entre un daño reparable y una emergencia. Revisar lo que ya está construido, reforzar, planificar con criterio sísmico. Eso también salva vidas. En México lo vivimos en 1985 y en 2017. Sabemos lo que un sismo le hace a una ciudad. Tenemos alerta sísmica, tenemos reglamentos de construcción, simulacros. La pregunta es si los aplicamos con el rigor que se necesita. Venezuela nos recuerda lo que ya deberíamos tener grabado. La Tierra se mueve. Siempre se ha movido. La pregunta no es si va a temblar, es si estamos listos cuando pase. Con información de la doctora Nacheli Ruiz Rivera, del Instituto de Geografía, y del doctor Arturo Iglesias Mendoza, del Instituto de Geofísica, ambos de la UNAM. Un guión de Leonardo Santiago, con información del portal Ciencia UNAM. Les saluda Mónica Genis.

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Las curiosidades de tus artistas favoritos. Cuando era adolescente, Alejandra Guzmán fue invitada a pertenecer al grupo Flans, pero su mamá no le dio permiso, pues no quería que descuidara sus estudios.

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1: La longitud de las venas de una persona podría medir unos 100.000 kilómetros.
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1: 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Las curiosidades de tus artistas favoritos. De pequeño, Maluma, cuando se encontraba en la escuela, vendía sándwiches durante el recreo para ayudar a sus padres

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Las curiosidades de tus artistas favoritos. Adam Levine, cantante y líder de la banda Maroon 5, no siempre se ganó la vida como cantante. Mientras estudiaba, trabajó un tiempo como mesero del restaurante Johnny Rockets.

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0: débil el sistema inmunológico.
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0: Las curiosidades de tus artistas favoritos. El vocalista y líder de la banda Metallica, James Hetfield, llegó a trabajar como conserje en una escuela. 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

Las curiosidades de tus artistas favoritos. La cantante estadounidense y de ascendencia mexicana, Becky G, escribió sus primeras canciones a la edad de

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1: Las arañas no ponen huevos, sino que envuelven a sus crías en una seda.
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0: 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Las curiosidades de tus artistas favoritos. La cantante y compositora inglesa Dua Lipa trabajó como camarera en un restaurante de comida mexicana llamada La Bodega Negra. Eso para solventar sus gastos.

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0: 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A la edad de 15 años, el cantante español Reels B decidió dejar su casa para dedicarse a trabajar, y uno de sus primeros empleos fue el de albañil para después ser mesero.
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0: 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Las curiosidades de tus artistas favoritos. La cantante Patricia Giovanna Cantú Velasco, mejor conocida como Patti Cantú, nació en Texas, pero radicó en Jalisco. Además,

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Las curiosidades de tus artistas favoritos. Desde pequeña, Ariana Grande participó en obras de teatro, en su mayoría musicales. Y a la edad de 8 años, mientras se encontraba en un crucero con sus padres, Ariana se puso a cantar en un karaoke. Entre el público se encontraba la cantante cubana Gloria Estefan, quien se acercó y le dijo que veía mucho futuro en la pequeña.

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1: Los caballos utilizan expresiones faciales para comunicarse entre sí.
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0: 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Las curiosidades de tus artistas favoritos. La banda Coldplay compró una panadería en el norte de Londres, la que luego se convirtió en su estudio y punto de encuentro.

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Las curiosidades de tus artistas favoritos. El nombre completo de Shawn Mendes es Shawn Peter Raul Mendes y nació un 8 de agosto de 1998 en Toronto, Canadá. Su padre es portugués y su madre inglesa.

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1: La capacidad de enrollar la lengua es genética.
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0: 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Las curiosidades de tus artistas favoritos. El cantante Robbie Williams confesó en una entrevista que no cuenta con licencia de conducir, ya que no es algo que le interese.

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Las curiosidades de tus artistas favoritos. Aunque parezca increíble, la gran cantante ya desaparecida Whitney Houston no tiene estrella en el Paseo de la Fama de Hollywood. Esto debido a que sus representantes no fijaron una fecha para la ceremonia de entrega de la estrella y el plazo se venció en el año 2000.

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1: No hay relojes en los casinos de Las Vegas.
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Las curiosidades de tus artistas favoritos. Antes de ser cantante, la artista italiana Laura Pausini quería ser arquitecta, pero curiosamente fueron sus padres quienes inscribieron secretamente a un concurso de talento a Laura y su éxito fue inmediato.

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Las curiosidades de tus artistas favoritos. Durante la carrera artística del cantante madrileño Alejandro Sanz, se ha valorado que ha vendido más de 25 millones de discos en todo el mundo. Ha recibido 28 premios Grammy y es el noveno artista español en tener su estrella en el Paseo de la Fama de Hollywood.

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1: el guacamole tiene más de 500 años de antigüedad.
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0: 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Las curiosidades de tus artistas favoritos. A la edad de 7 años, el cantante Alejandro Sanz ya sabía tocar la guitarra y a los 20 años grabó su primer disco bajo el nombre Alejandro Magno.

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Las curiosidades de tus artistas favoritos. Ariana Grande tiene diagnosticado desde niña trastorno por déficit de atención con hiperactividad, para lo cual

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1: ¿Una pulga puede saltar 18 centímetros en vertical y 33 en horizontal?
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0: 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Las curiosidades de tus artistas favoritos. El cantante Enrique Iglesias regala todos los peluches que le obsequian a hospitales locales.

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0: 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Las curiosidades de tus artistas favoritos. A sus 4 años, el cantante colombiano Maluma jugaba a ser cantante, interpretando canciones de Héctor Lavoe, uno de sus intérpretes.

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Las curiosidades de tus artistas favoritos. Cuando era adolescente, Alejandra Guzmán fue invitada a pertenecer al grupo Flans, pero su mamá no le dio permiso, pues no quería que descuidara sus estudios.

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0: 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Las curiosidades de tus artistas favoritos. De pequeño, Maluma, cuando se encontraba en la escuela, vendía sándwiches durante el recreo para ayudar a sus padres con los

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Las curiosidades de tus artistas favoritos. Adam Levine, cantante y líder de la banda Maroon 5, no siempre se ganó la vida como cantante. Mientras estudiaba, trabajó un tiempo como mesero del restaurante Johnny Rockets. 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

Las curiosidades de tus artistas favoritos. El vocalista y líder de la banda Metallica, James Hetfield, llegó a trabajar como conserje en una escuela.

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1: Productoras y productores de aguacate y berries cuentan con el certificado laboral para agroexportación, un trámite relacionado con el cumplimiento de los nuevos lineamientos federales en materia laboral. De acuerdo con la información proporcionada, el certificado se gestiona a través de la plataforma Belagro de la Secretaría de Trabajo y Previsión Social Federal. El documento acredita el cumplimiento de condiciones relacionadas con los derechos laborales y la seguridad social de las personas que trabajan en actividades del campo. La Secretaría de Trabajo y

0: parte de los requisitos para el sector agroexportador. Si estás interesado, el procedimiento puede realizarse en la plataforma belagro.stps.gob.mx.
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3: Las curiosidades de tus artistas favoritos. La cantante estadounidense y de ascendencia mexicana, Becky G, escribió sus primeras canciones a la edad

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Las curiosidades de tus artistas favoritos. La cantante y compositora inglesa Dua Lipa trabajó como camarera en un restaurante de comida mexicana llamada La Bodega Negra. Eso para solventar sus gastos. 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

Hace 8 años, Venezuela y Colombia, países hermanos, se unieron para dar nacimiento a una canción. Formó parte de las canciones más importantes de la música latina de la anterior década y fue en colaboración con mis hermanos de Piso 21, que sin ellos no me hubiese cambiado la vida. Fueron mi primera colaboración mundial, mi primer billón literalmente. Junto con ellos tenemos la canción más hermosa que pudimos haber creado. Quiero agradecerle a toda la gente que formó parte, agradecerle a los muchachos por su tiempo, por su talento, por su día y por su amistad, que es algo muy difícil de preservar y de mantener en esta industria y en este medio. Y bueno, hoy estamos aquí grabando la segunda cita, que sean terceras, cuartas, quintas, muchas citas más y muchos billones más, en nombre de Dios. ¡Vamos!

0: de Manuel Torres.
1: Las curiosidades de tus artistas favoritos. A la edad de 15 años, el cantante español Reels B decidió dejar su casa para dedicarse a trabajar, y uno de sus primeros empleos fue el de albañil para después ser mesero.
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0: buenos días para todos ustedes en este... es martes o es miércoles, ya. Estoy perdido. Es 7 de octubre del 2026, es miércoles, ¿qué es lo que le estoy diciendo, hombre? Es miércoles y me da muchísimo gusto estar al aire con ustedes a través de Exa FM, esto que es Exagerados. Buenos días para usted que va camino al trabajo, que va camino a alguna actividad en específico, hacer deporte o ahorita lo está haciendo. Gracias a toda la comunidad, por supuesto, de Exa FM que está sintonizando la estación naranja. ¿De qué manera se puede poner en contacto con nosotros? Permítame, le voy a dar a conocer el número de WhatsApp al que se puede comunicar: 322-131-9121. Ahí nos puede mandar su mensaje, su saludo, su petición de canción. 322-131-9121. Espero haya sido un día fenomenal ayer y que hoy sea de lo mejor para usted que nos está sintonizando. Escuchamos I Got a Feeling de Felix Jagen y ahora nos vamos con más música a través de Exa FM. Llega esto de Drake Bell, se llama Break Your Heart, junto a Kevin Roldán, a través de Exagerados. Por la mañana.
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0: trasladarnos un poco y recordar una gran canción y además a un grupo muy, muy querido por esta zona de Puerto Vallarta. Y estoy hablando nada más y nada menos que de grupo Maná. Maná, que nos trae una canción que se llama El Verdadero Amor Perdona. La verdad es que es una super canción. Trae un mensaje muy bonito. Si usted no ha tenido la posibilidad de ver el video en la plataforma de YouTube, hágalo en este fin de semana, ¿qué le parece? Ahí durante la fiesta o esta noche antes de irse a dormir, vea el video de El Verdadero Amor Perdona. Es muy bonito el mensaje. Esta canción sale a la luz del álbum Drama y Luz en el año 2011. Es Maná, se llama El Verdadero Amor Perdona. En esta hay una versión, fíjense, con Prince Royce, que también está muy padre. Es más, tienes esa versión, porque la versión original está muy padre, pero sin duda alguna esta versión a dueto con Prince Royce, sí, esa sí la tienes, ¿no? La verdad es que está buenísima. Entonces vamos a... ¿La tienen normal? Ok, está bien, échala así normal. Son las 8 de la mañana con 9 minutos. ¡Es Maná! Esta semana recordamos esta bonita canción con Maná. Adelante.
1: Ocho con 10.

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0: escuchamos Shapeshifter de Lorde a través de Exa FM. Estamos de vuelta y estamos en Exagerados. Oiga, los integrantes de Timbiriche han salido al unísono en contra de una nueva serie más que publicitada por ViX, con fecha de estreno para el 9 de octubre a las 15 horas en punto del martes 6 de octubre. Alex, Diego, Mariana, Eric Ruin, Ben Ibarra y Sasha Sokol han utilizado sus redes sociales para compartir un comunicado en el que aseguran que ninguno participó en la creación de la serie ni fueron consultados sobre las historias que en ella se va a contar. Es decir, esta serie sale el 9 de octubre y faltando 3 días, los chicos de Timbiriche, porque así dice el comunicado, en la parte superior del mismo viene el logo oficial de la banda Timbiriche. Y bueno, viene acompañado de un texto importante que dice lo siguiente. Esto lo retomo del perfil oficial de Sasha Sokol, que dice lo siguiente: el comunicado Timbiriche a nuestros fans, a los medios de comunicación y a la opinión pública durante más de 4 décadas. Timbiriche ha sido una parte fundamental de nuestras vidas. Crecimos juntos compartiendo escenarios, canciones, alegrías, momentos difíciles y experiencias profundamente personales. También hemos tenido el enorme privilegio de que millones de personas hagan suya una parte de esta historia. Ante el próximo estreno en ViX de una serie llamada Timbiriche, queremos hablar con claridad y con una sola voz. Ninguno de nosotros participó en la creación de esta serie, ni fuimos consultados sobre las historias que en ella se cuentan. Tampoco autorizamos el uso de nuestra imagen, voz o identidad. Hasta el día de hoy no hemos sido invitados a verla, por lo que no conocemos su contenido. Sabemos, sin embargo, que se presenta como una historia ficticia o ficcionada que puede mezclar hechos reales con situaciones que nunca sucedieron. Y eso importa, porque detrás de los personajes que el público verá, hay personajes reales. Nosotros, nuestras familias y otras personas con quienes hemos compartido experiencias más allá de nuestra vida profesional. Reconocemos la libertad creativa, pero existe una enorme diferencia entre inspirarse en una época y construir una ficción alrededor de personas reconocibles y vivas, sin haberlas escuchado ni involucrado. A quienes nos han acompañado durante tantos años, gracias por comprender esta diferencia. La serie que está por estrenarse no es la historia de Timbiriche contada por nosotros. Quizá algún día decidamos contarla, pero entonces será con respeto por quienes la vivimos y en nuestra propia voz. Gracias por tantos años de cariño. Alex, Diego, Mariana, Eric, Benny y Sasha. Y de esta manera, pues, le dicen tache a ViX con esta nueva serie, Timbiriche.
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Sin duda alguna, una gran, gran entrega que nos hace con esta canción. Y bueno, no sé si ustedes en este fin de semana, probablemente, puede ser, a lo mejor, ¿no?, fueron al cine y vieron la película de Digger, que es la película más reciente de Alejandro González Iñárritu, el mexicano que ha llevado el cine a todo el mundo. Y la realidad es que no le ha ido nada bien a la película de Digger, a pesar de la gran campaña publicitaria y todos los comentarios que levantó la visita de Tom Cruise a México de la mano de González Iñárritu, en donde evidentemente al hacer esta película Tom Cruise pues se arriesgó, esa es una realidad, pero él lo asume y está muy contento de haberlo hecho. Aunque para Alejandro González Iñárritu no fue una sorpresa que Digger obtuviera pocas ganancias en taquilla en su primera semana en cartelera, ¿no? El cineasta es consciente de que el discurso en que está fundamentada la película, que es protagonizada por Tom Cruise, no es sencillo de digerir, porque precisamente es eso, ¿no? Produce que el filme sea comentado, que genere controversia, la conversación, que era lo que él verdaderamente aspiraba. O por lo menos eso es lo que dijo para una entrevista que tuvo con The New York Times, esta entrevista que publicaron ellos con el director mexicano y que ha acaparado la atención de medios nacionales e internacionales con este estreno que sería el octavo largometraje de González Iñárritu. Pues ha sido denominado por la crítica como pretencioso y un intento de aleccionar al público sobre las graves consecuencias del cambio climático. Que bueno, ahí también hay muchos comentarios alrededor en donde se habla que simple y llanamente es una crítica hacia diversas partes del empresariado a nivel global, ¿no? De cómo es el comportamiento, de cómo se la van llevando, de cómo se toman decisiones y finalmente hay desastres que se tratan de cubrir, ¿no? Y también, bueno, pues también hay algunas otras personas que lo están inclinando hacia el lado político de los Estados Unidos, lo cual evidentemente pues también da de qué hablar, ¿no? González Iñárritu, que ha sido respaldado tanto por Tom Cruise, que da vida al personaje principal, como por otros de sus colegas, como Alfonso Cuarón y Guillermo del Toro, pues él le hace frente a los comentarios negativos de la crítica que ha tenido, así como pues todos los especialistas de cine que afirmaron que la cinta no tendría un buen reconocimiento en taquilla. Y aunque Digger obtuvo solo 8 millones de dólares en este primer fin de semana, frente a los 125 millones de dólares que costó su realización para González Iñárritu, esto no es un sinónimo de fracaso, sino que la respuesta a una premisa, que las películas con cierta ambigüedad argumentativa pues no son populares, porque de cierta manera pues andas dándole una cachetada con guante blanco a los espectadores, ¿no? Bueno, pues ahí está. Si usted ya tuvo la oportunidad de verla, ¿qué le pareció? Mándeme su WhatsApp al 322-131-9121. Yo me voy con más música. Llega esto de Fanny Lu. Se llama Una Vida Bien Vivida junto a Bacilos. Vaya dueto. Me encanta. Estamos en Exagerados.

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10: Ocho cuarenta y tres.

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0: Pablo Alborán con esta bonita canción que se llamó Algo de mí. Estamos de vuelta a través de XFM. Estamos en Exagerados. Oigan, Paramount Skydance. Usted preguntará, pues, ¿qué es eso? ¿Verdad? Resulta que el día de... apenas fue ayer martes, completó la adquisición de Warner Bros. Discovery, una operación que fusiona a dos de los estudios más emblemáticos de Hollywood en un solo gigante mediático de televisión, noticias y cine bajo el control de David Ellison. La compañía resultante, rebautizada como Skydance, reúne a los estudios de Paramount y Warner Bros., las cadenas de noticias CBS News y CNN, y las televisoras HBO y CBS. Ellison planea fusionar con el tiempo las plataformas de streaming Paramount Plus y HBO Max. Hoy es un día histórico, no solo para Skydance, sino para toda nuestra industria. Esto declaró Ellison, cuyo padre, el multimillonario Larry Ellison, fundador de Oracle, es cercano al presidente estadounidense Donald Trump. ¡Órale! ¡Órale! Bueno, ahí no sé cuál sea la manera en que involucran al presidente de los Estados Unidos, ni por qué la mención, pero bueno, el tema es que Skydance empezó a cotizar el martes en la bolsa de Nueva York bajo el símbolo SKYD, mientras que los accionistas de Warner Bros. Discovery recibirán alrededor de $31 por acción en efectivo. Esta plataforma o esta fusión tendrá cerca de $70 millones de ingresos anuales. Esto, pues es la información que se ha compartido a través de diferentes medios. Así que seguramente, si no es en este año, porque ya estamos muy pronto a cerrarlo, seguramente el 2027 habrá esta fusión de Paramount Plus y HBO Max después de esta, de este junte, en donde Paramount adquiere Warner Bros. Discovery. Bueno, pues estos son los cambios y esperemos que todo esto traiga mejoras para los suscriptores y las personas que pues pagan una cierta cantidad por estas aplicaciones de streaming. Nos vamos a ir con más música. Ya solamente falta un minuto y serán las 9 de la mañana. Regresamos en Exagerados.
1: Dos horas, mucho.

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0: Se parece al pay, así ha denominado esta melodía. Guapachosa, sabrosona para este miércoles, ombliguito de semana, 7 de octubre del 2026. Familia, para aquellos cinéfilos, Steven Spielberg regresa a Transformers para la octava película de la franquicia. Familia, yo, al igual que muchísimos de ustedes, soy súper fan de toda esta saga, todas estas películas de Transformers. Y el hecho de que Steven Spielberg vuelva a involucrarse a esta franquicia, mientras que Paramount Pictures y Skydance desarrollan la octava película de acción real de la saga, tiene a muchísimos emocionados. El cineasta, quien participó como productor ejecutivo en las 7 entregas anteriores, asumirá nuevamente funciones creativas en el próximo proyecto. De acuerdo con información de E! Entertainment Weekly, Spielberg será productor ejecutivo de Transformers 8 y supervisará los aspectos creativos de la producción junto con Lorenzo Di Bonaventura, uno de los productores que ha acompañado a la franquicia desde sus primeras películas. Spielberg desempeñó una función similar en las dos primeras entregas, que esto fue en el 2007 y 2009 respectivamente. La primera película dirigida por Michael Bay y protagonizada por Shia LaBeouf y Megan Fox dio inicio a una saga cinematográfica que posteriormente se expandió con varias secuelas, y de hecho también hay un spin-off, ¿no?, de Bumblebee y producciones derivadas, ¿no? Hasta ahora, las 7 películas de acción real de la franquicia han generado más de $5,400 millones en taquilla mundial. Nada más y nada menos. Así que bueno, pues estamos expectantes del momento en el que podamos disfrutar de esta película, de esta nueva entrega. Cada una nos ha sorprendido, cada una tiene su historia, han cambiado de protagonistas, pero sin duda alguna ya estamos esperando a que llegue la octava de esta franquicia Transformers, que aún no hay ni fecha de estreno, aún no hay nada de información, simplemente lo que hasta ahorita se sabe, que es justamente la continuación de Steven Spielberg a esta octava película de Transformers. Nos vamos con más música a través de XFM. Llega esto a cargo de Dana versus... La cantante es Dana y versus Santa Fe Clan. Esto se llama Nada Es Para Siempre. Vámonos con esto y regresamos con más a través de Exagerados.
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0: Bueno.

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0: Te amo, escuchamos a través de Exa FM en Exagerados. Y bueno, antes de pasar a la información de Don Omar, les quiero recordar que si aún no descargas la app Servigazo, descárgala hoy mismo. 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Bueno, señoras y señores, ahora sí pasando al tema de mi querido Don Omar. Pues hay algunas ciudades ya confirmadas en donde el señor Don Omar estará en México también el próximo 2027, y así lo dice.
1: México, Centroamérica y Suramérica. Eso yo creo que ya está pronto a anunciarse y tengo entendido que vamos a...
0: ¿Que vamos a estar qué?
1: México, Centroamérica y Suramérica. Eso yo creo que ya está pronto a anunciarse y tengo entendido que vamos a estar con ustedes en octubre, noviembre y diciembre de 2027. So, octubre, noviembre... y diciembre de 2027, México, Centroamérica y Suramérica. Y luego después de ahí, pues, yo le prometí a gente que amo y que quiero muchísimo en mi país un cierre de temporada histórico. Y ahí terminaré con mi gente en Puerto Rico y...
0: Bueno, de esta manera oficializa Don Omar su regreso a México el próximo año 2027 con este tour, The Last King World Tour. Las fechas están pronto a anunciarse mediante las redes oficiales de Don Omar. Fíjense que casualmente estoy viendo esta nota, leyendo esta nota. Bueno, no casual. Evidentemente las redes sociales ya están... ya nosotros o muchos de nosotros ya le autorizamos a las redes sociales que nos permita ver la información que estamos buscando. Entonces me meto a leer esta nota y ver este video e inmediatamente me empezaron a aparecer anuncios de algunas ciudades supuestamente ya confirmadas en México donde estaría presentándose Don Omar. Lo único que sí les pido, familia, para no caer en ningún tipo de estafa, es que lo validemos primero en las redes oficiales de Don Omar, y ya que lo veamos ahí publicado, bueno, pues ya buscar la manera de adquirir esos accesos. Sin duda algo histórico, un intérprete de la música del reggaetón originario de Puerto Rico, que es de los íconos. Daddy Yankee y Don Omar, Daddy Yankee, los pioneros del reggaetón. Vamos a escuchar una canción completita justamente Don Omar para ir abriendo, ay, esas ganitas de ver a Don Omar en México el próximo año. Eso se llama Pobre Diablo a través de Exagerados. ¡Buenos días!
2: ¡Buenos días!
3: Se dice que se te ha visto por la calle vagando.
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Don Omar a través de Exagerados en el 89.9. 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Yo con esto me despido. Gracias a todos ustedes. Los dejo en excelentes manos con Cristian Ferragut y hasta mañana. Que pase un excelente miércoles.

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3: Buenos días. Cuando son exactamente las 10 con 10 de 10, así 10 horas, 10 minutos, 10 segundos, así tal cual. Este miércoles 7 de octubre de 2026, que es mitad de semana, en donde estamos avanzando en este mes de octubre con toda la actitud naranja. El código exacto 322-131-9121. 322-131-9121. A través de este código, siempre te puedes mantener en conexión directa con la estación naranja.
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3: Yo soy Chris Ferragut, estoy contigo hasta las 12 del mediodía con buena música, con buenos tips, y hoy estaremos así, completamente integrando así los mejores tips de beneficios para descansar. Así es, descansar, recuperar, retomar energías. Eso y mucho más. Así comenzamos esta segunda mañana, momento, instante, pero jamás seremos tu segundo plato.
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2: Así es cuando son exactamente las 10:23 de la mañana en este miércoles 7 de octubre, donde es mitad de semana, ya prácticamente con un ojo al gato y el otro al garabato, pero al mismo tiempo tratando de tener estos tips que son importantes. ¿Por qué? Porque los tips, cuando nosotros hablamos de cosas cotidianas, pensamos y creemos que solamente podemos disfrutar o descansar cuando dormimos. Pero no solamente es eso, sino que también lo más importante es tener en cuenta de que el descanso es completamente basado en muchos puntos de vista. Así que tendremos hoy esta parte de ir desarrollando el descanso en todos sus ángulos, desde todos los oficios, trabajos y al mismo tiempo profesiones que pueden ir llevando a un desgaste a la larga. Así que quédate aquí en este Wake Up para que puedas disfrutar de esa información. Pero antes te quiero invitar a un evento increíble.

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1: Ya son exactamente las 10:40 de la mañana en este miércoles 7 de octubre de 2026, donde tenemos que tener de la mano siempre estos tips que son importantes, porque para lograr un descanso al dormir son muchas las cosas. Sin embargo, tener más herramientas para saber cómo lograrlo, pues entonces esto es para que prestes atención. Corre tiempo. Para lograr un buen descanso al dormir, debes mantener un horario fijo para acostarte y levantarte todos los días, incluso los fines de semana. Hay muchos hábitos por los cuales tenemos que ir incrementando en nuestro día a día, nuestra rutina, para que este descanso pueda ser pleno. Entre ellos es el ejercicio diario, la luz solar, siestas cortas, cena ligera. Y esta y muchas cosas más a lo largo de este programa, de este Wake Up, que hoy estamos abrazando tips para lograr un descanso pleno al dormir. Vamos a música y regresamos. Yo soy Chris Ferragut, en todas partes, Pontexa 89.9.

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1: Ya solamente 5 minutos quedan para que sean las 11 de la mañana en este miércoles 7 de octubre y seguimos con el tema en relación a tips para lograr un mejor descanso. Hay muchas cosas por las cuales ya habíamos mencionado, nada más que es el ejercicio diario, luz solar, siestas cortas, cena ligera. Pero hay un poquito más allá sobre estos 4 puntos. Presta atención y corre tiempo. Con respecto al ejercicio diario, haz actividad física durante el día para mejorar el sueño, pero evítala en las horas previas a acostarte. La luz solar, procura exponerte a la luz solar natural del sol por lo menos 30 minutos cada mañana. Siestas cortas, limita las siestas durante el día a un máximo de 20 o 30 minutos para no afectar el sueño de la noche. Y cena ligera, evita las comidas pesadas y el alcohol con alimentos muy azucarados o difíciles de digerir al menos 2 horas antes de dormir. La selección de alimentos siempre va a ser vital en un descanso porque hay que tomar en cuenta que según lo que comas es también el proceso de digestión que cada uno de los alimentos llevas. Si te comes un súper corte de carne muy tarde, pues difícilmente vas a poder conciliar el sueño. Y al menos cada quien va buscando de repente ciertas cosas que te pueden ayudar a tener una muy buena digestión, que es la anticipación de las horas antes del sueño, de los tipos de alimentos, inclusive cerrar en la noche con un pequeño tecito o una tisana o una manzanilla. Vámonos a música y regresamos. Yo soy Cris Ferragut, en todas partes Pontexa 89.9.

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2: Una ciudad también vive en su manera de hablar. Y esas palabras cuentan parte de quiénes somos y de dónde venimos. Lo que decimos y cómo lo decimos. Por eso hoy tengo una pregunta aparentemente fácil para cualquier vallartense. ¿Hay alguna palabra, expresión o forma de hablar que sea muy vallartense? Yo soy Melissa Madero y esto es Melissa y la Gente.
3: Estoy con Judith y le vamos a preguntar, a ver, Judith, ¿cómo sabes que alguien sí es vallartense cuando lo escuchas hablar?
4: Bueno, tienen, yo ya adquirí también el tonadito, el sonido,
3: la cantadita
4: de ese hablar, porque yo soy del estado de Michoacán, pero ya tengo tiempo aquí, pero sí, como que hablan así medio cantadito para, pues, expresarse, ¿verdad? Así.
3: ¿Qué palabra utilizaba tu familia o escuchabas de niña que ya no se usa? Yo, por ejemplo, escuchaba cimborro. Tráeme ese cimborro de ropa de mi abuela.
4: Sí, pues de hecho esa palabra nunca en mi vida la he escuchado ni la había escuchado, eso de cimborro. De hecho no sé ni qué quiere decir.
3: Es como un montoncito, ¿no? Como cuando tiras una tierrita y queda como una pirámide de tierrita, eso es un cimborro.
4: Eso es un cimborro, pues no la había escuchado esa palabra.
3: ¿Qué expresión vallartense tendría que estar en el diccionario? Dice, siempre dicen esto los vallartenses.
4: Vale. Ese es lo que he escuchado en vallartense, sí, no.
3: ¿Cuál es la palabra vallartense que crees que sea más rara que dices, ay, yo de veras nada más hablan así aquí?
4: La más rara. Ay, jole, no, pues son, yo creo que varias.
3: Hablamos raro.
4: Hablamos raro, así, y de hecho así me lo han dicho cuando voy allá a mi pueblo, y me dicen que ya hablo raro porque ya tengo el sonido de todos los que hablamos.
3: Que para nosotros no es raro, pues nosotros creemos que hablamos normal.
4: Sí, creemos
3: normal,
4: que hablamos normal, sí, así
3: sí.
4: Es, pero sí es la palabra igual, esa que te acabo de decir, vale.
3: Vale.
4: Esa palabra, pues en ningún lado yo la he escuchado. Que la digan.
3: Nada
4: solamente
3: más aquí.
4: Nada más aquí en Vallarta.
3: Ah, vale, pues sigan viendo estos videos.
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1: Las 11:06 de la mañana en este miércoles 7 de octubre y la temperatura en toda la bahía ha ido con un estado con un poquito de lluvia, refrescando, pero al mismo tiempo más que frescura. ¿Saben lo que es? Es que esta nubosidad, que podríamos decir un nublado parcial, está con 29 grados centígrados, con calorcito, se siente calorcito, máxima 31, pero con una sensación de 33 grados. La lluvia podría estar integrada completamente a un 60%, y si llegase a manifestarse, todo está ocurriendo por la tardecita, para que lo tengas muy presente, por la tarde, después de las 5 o 6 de la tarde. ¿Aún no descargas la app de Servigazo? 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Música, música, música. Y regresamos. Yo soy Cris Ferragut, en todas partes Pontexa 89.9.
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1: up. 11:29 de la mañana en este miércoles 7 de octubre. ¿En qué cafecito vas? Yo voy en el primero y vaya que es un... Ahora sí me volé la barba en el sentido de que lo pedí así alto, casi más de 24 onzas, así que ya prácticamente serían ahí dos cafés. ¿Tú cuántos llevas? ¿Uno, dos, tres, cuatro? ¿O todavía no lo tienes en tus manos? Pero bueno, lo importante más que nada es que estemos aquí y ahora. Y el aquí y el ahora es tips para poder lograr un mejor descanso al dormir. Pero también al mismo tiempo hay muchas cosas por las cuales recreamos para poder tener una preparación al dormir. Presta atención y corre tiempo. La preparación para dormir es súper importante. Cero pantallas, apaga el celular, la televisión, la computadora, al menos 30 o 60 minutos antes de ir a la cama para evitar la luz azul que estimula el cerebro. Ambiente relajante, toma un baño de agua tibia, lee un libro o escucha música suave para indicarle a tu cuerpo que es hora de descansar. Habitación ideal, mantén tu dormitorio fresco, completamente oscuro y sin ruidos molestos. Esa y muchas cosas más, seguimos todavía aquí buscando toda la información en relación a estos tips que podemos llegar a lograr un descanso al dormir. No solamente dormir, sino que descansar. Y de regreso seguiremos todavía con más información para que tengas mucho contenido y muchas opciones para que puedas lograr ese descanso tan deseado. Música y regresamos.
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6: Continuamos con nuestro programa. Las curiosidades de tus artistas favoritos. Ariana Grande tiene diagnosticado desde niña trastorno por déficit de atención con hiperactividad, para lo cual toma medicamento. 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
2: Ya son las 11:53, prácticamente la recta final del programa, en donde ahora te quiero dar y explicar un método que está interesante en relación a una investigación que se ha ido generando al método 478 para dormir. Y tú dirás, ¿y sé qué es el 478? El método 478 es un ejercicio de respiración y relajación creado por el doctor Andrew Weil, que ayuda a calmar la mente, reducir la ansiedad y conciliar el sueño con mayor facilidad. ¿Cómo es el paso a paso? Posición inicial, siéntate o acuéstate en tu lugar más cómodo, en la espalda recta. Tienen que estar colocando la punta de la lengua contra el paladar, justo detrás de los dientes frontales superiores. Y manténla ahí durante todo el ejercicio. Inhalar la segunda parte, inhalar 4 segundos, cierra la boca e inhala el aire de forma silenciosa por la nariz, contando mentalmente hasta 4. Retener 7 segundos. Aguanta la respiración conteniendo el aire mientras cuentas mentalmente hasta 7. Exhalar 8 segundos. Exhala el aire por la boca de golpe o haciendo un sonido de silbido o soplido, contando lentamente hasta 8. Repetir. Completa este ciclo 4 veces seguida. Esto se llama, ¿y cómo funciona? Es la pranayama, es la práctica de yogica de regulación de la respiración. Las personas que hacen yoga lo practican mucho en muchas formas de la continuidad de diferentes asanas que se generan. Así que puede ser un método muy interesante. Si lo quieres indagar mucho más, ubica o teclea así método 478 para dormir y puedes buscar mayor información.
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2: Ya estamos de regreso. Es increíble cómo la respiración te puede ayudar para descansar. Ya vámonos, me despido por mi parte. Yo soy Cris Ferragut, cuídense mucho, que les vaya muy bonito y apliquen este tema del descanso, es súper importante para que tengamos siempre una buena calidad al dormir y al mismo tiempo una excelente energía para continuar avanzando con todos los pendientes que puedan tener, tanto tú como yo, como todos y en todas partes como Exa 89.9 FM. Adiós, adiós, adiós. Se despide Cris Ferragut en todas partes Ponte Exa 89.9. 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

0: Muy buenos días, ¿cómo están? 6:03 a.m, miércoles, mitad de semana, miércoles 7 de octubre del año 2026. Bienvenidos al programa 2527, programa 2527. Hoy tendremos de invitado a la banda Estelares. También nos acompaña Rips, productor de Natanael Cano y de muchas otras canciones. Como siempre, en los espectáculos, el querido Gil Barrera, en los deportes, Poncho Veraprendes, conocido como Jürgen el Goyo, Dani Carballo, con nosotros, y la radiografía. Recuerda que en esta primera hora de programa tienes que reunir las palabras que forman la frase ganadora. Hoy tenemos un paquete de regalo para ti, con boletos para el Circo del Sol, para el Circo de Soleil, que está en la Gran Carpa Santa Fe el 19 de noviembre, y un pase doble para Martin Garrix, que se va a presentar el 17 de octubre en el Palacio de los Deportes, y boletos para el Festival Multiverso 18 y 19 de noviembre en el Estadio Alfredo Harp Elú. La primera palabra del día es determinación. Primera palabra del día es determinación. Anótala y mándala, porque al final de la hora, si mandas la frase completa, te puedes ganar lo que acabo de decir, ¿ok? Oye, y a partir de hoy, a partir del día de hoy, empezamos con una nueva sección que son, ¿cómo es el mes del terror? Porque octubre es el mes del Halloween, luego viene el Día de Muertos y todo esto. Es un mes que mueve energías. Energías que sacan de ultratumba lo más sagrado que te puede hacer mover el alma, el espíritu, y te puede cambiar la vida. Así que, bueno, pues manda tu historia de terror, tu historia macabra, tu historia de miedo. Tiene que ser una historia que nos mandes al WhatsApp 55 79 19 59 30, ¿ok? Que tengan que ver con algún fenómeno paranormal, con algún fenómeno de miedo que te hubiera pasado en tu vida, con algún fantasma o algún ser raro que pudiera haber estado en tu casa, en casa de la abuela, en tu ex casa, en tu oficina, algo que te hubiera pasado, que te mueva, que te haga sentir que un ser de otro mundo llega a tu vida y empieza a manejarla a placer. Así que, bueno, a la mejor historia durante el mes se va a llevar 5,000 pesos. Segundo lugar, 3,000. Y tercer lugar, 1,500. Ahí está. Entonces, ve mandando la historia de no menos de 3 minutos, no más de 5 minutos. Vamos a estar poniendo las historias a lo largo de la mañana, sobre todo en esta primera hora, y vamos a ver cuál es la historia ganadora, ¿ok? Historias de terror, de miedo, macabras, historias que hubieran sucumbido tu ser, tu alma, tu espíritu, que hubieran movido a tu familia. Historias donde hubieras visto un ser extraño que te haga sentir palpitaciones que no son normales en tu vida. Eso es lo que queremos, ¿ok? Historias de terror. Bueno, la frase del día de hoy no tiene nada que ver con el terror, tiene que ver con la vida, y es de Nelson Mandela. Siempre parece imposible hasta que lo haces, lo disfrutas y lo vives. 6:07, vámonos con los Killers, Mr. Brightside.
1: 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El cantante Enrique Iglesias regala todos los peluches que le obsequian a hospitales locales.

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0: Estados Unidos. La cantante anunció una gira de 6 ciudades para febrero 2027. Comenzará en Dallas y terminará en Los Ángeles, con paradas en Chicago, Nueva York, Houston y San Diego.
1: Shakira suma una última noche en Madrid. Por la demanda de sus conciertos, la colombiana agregó una fecha para el 12 de octubre con invitados como Maluma, Belle y Dani Martin. Será el cierre de su residencia europea.
0: Pablo Alborán prepara un proyecto sinfónico. Lo grabó en Abbey Road y lo lanzará de manera independiente con su propio sello, Sirona Music. El cantante lo presenta como uno de los proyectos más importantes de su carrera.
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Antes de llamarse Café Tacuba, la banda de rock tenía el nombre de Alicia Ya No Vive Aquí, título tomado de la película del mismo nombre dirigida por Martin Scorsese.

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2: Una ciudad también vive en su manera de hablar, y esas palabras cuentan parte de quiénes somos y de dónde venimos, lo que decimos y cómo lo decimos. Por eso hoy tengo una pregunta aparentemente fácil para cualquier vallartense. ¿Hay alguna palabra, expresión o forma de hablar que sea muy vallartense? Yo soy Melissa Madero y esto es Melissa y la gente.
3: Estoy con Judith y le vamos a preguntar, a ver, Judith, ¿cómo sabes que alguien sí es vallartense cuando lo escuchas hablar?
4: Bueno, tienen, yo ya adquirí también el tonadito, el sonido, la cantadita de ese hablar, porque yo soy del estado de Michoacán, pero ya tengo tiempo aquí. Pero sí, como que hablan así medio cantadito para pues expresarse, ¿verdad? Así.
3: ¿Qué palabra utilizaba tu familia o escuchabas de niña que ya no se usa? Yo, por ejemplo, escuchaba cimborro. Tráeme ese cimborro de ropa de mi abuela.
4: Sí, pues de hecho esa palabra nunca en mi vida la he escuchado ni la había escuchado, eso de cimborro. De hecho no sé ni qué quiere decir.
3: Es como un montoncito, ¿no? Como cuando tiras una tierrita y queda como una pirámide de tierrita, eso es un cimborro.
4: Eso es un cimborro, pues no la había escuchado esa palabra.
3: ¿Qué expresión vallartense tendría que estar en el diccionario? Dice, siempre dicen esto los vallartenses.
4: Vale. Eso es lo que he escuchado en vallartense, sí, no.
3: ¿Cuál es la palabra vallartense que crees que sea más rara, que dices, ay, yo de veras nada más hablan así aquí?
4: La más rara. Ay, jole, no, pues son, yo creo que varias.
3: Hablamos raro,
4: así, y de hecho así me lo han dicho cuando voy allá a mi pueblo, y me dicen que ya hablo raro, porque ya tengo se puede decir, el sonido de todos los que hablamos.
3: Que para nosotros no es raro, pues nosotros creemos que hablamos normal,
4: sí, así sí. Es, pero sí es la palabra igual, esa que te acabo de decir, vale.
3: Vale.
4: Esa palabra, pues en ningún lado yo la he escuchado que la digan.
3: Nada solamente más aquí.
4: Nada más aquí en Vallarta.
3: Ah, vale. Pues sigan viendo estos videos.
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1: Jalisco realizará la segunda edición del Festival de las Almas con alrededor de 350 actividades del 24 de octubre al 15 de noviembre en 11 municipios durante 2026. De acuerdo con la Secretaría de Turismo, este año se incorporan nuevas sedes para las actividades relacionadas con las tradiciones del Día de Muertos. La programación llegará a municipios como Guadalajara, Zapopan, Tlajomulco de Zúñiga, Chapala, Puerto Vallarta, Zapotlanejo, Tlaquepaque, Sayula, Mazamitla, Lagos de Moreno y Cojula. En el programa se incluirán actividades gastronómicas, culturales y musicales, además de catrinas monumentales, ofrendas, cabalgatas, pasaportes gastronómicos y actividades gratuitas para toda la familia. La dependencia también señaló que el festival busca incentivar los recorridos entre destinos y generar actividad para hoteles, restaurantes, comercios y comunidades durante la temporada del Día de Muertos.
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4: 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Cuando era adolescente, Alejandra Guzmán

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0: Daniela Carballo Báez, o debo decir María Daniela Carballo Báez. ¿Cómo estás, Dani?
1: Muy bien, ¿y tú?
0: Bien, contento de saludarte, con un buen tema el día de hoy, y estoy seguro que nos la vamos a pasar muy bien escuchándote a las 8 de la mañana con 21 minutos. Las 5 cosas más extrañas que hacen los famosos, no manches, para verse jóvenes.
1: A ver, ¿qué has hecho tú? Confiesa.
0: Fíjate,
1: porque
0: que
1: eres famoso.
0: No, ni soy famoso, pero ¿sabes qué? Pues he tratado alguna vez como de quitarme las bolsitas de los ojos, pero no he encontrado quién.
1: Ah, yo te recomiendo. ¿Sí? Yo ya me los quité. La blefaroplastía.
0: Ah, pues oye, sí.
1: Con mi doctora,
0: ¿verdad?
1: Sí.
0: Ah, pues
1: Liz.
0: Recomiéndame.
1: Sí, yo te la mando.
0: Órale, va.
1: Oye, pero eso no es extraño. Eso está padrísimo.
0: Sí, eso es aparte eso, como común, ¿no?
1: Eso es algo común. Sí. Pero ahí te van algunas cosas que yo digo, hijo, yo que me hago muchas cosas, diría.
0: Carballo Báez, María Daniela.
1: Diría, a esto, al día de hoy te digo, no le entro. Ahí te va. ¿Qué tal que Demi Moore dejó que sanguijuelas le chuparan la sangre?
0: No.
1: O sea, imagínate este tratamiento. Te mueves de Estados Unidos, donde vive Demi Moore, y se va a Austria, específicamente para que las sanguijuelas, imagínate estos que son como pescaditos, gusanitos, ay, no sé, se le pusieron en el ombligo, se las ponían en el ombligo, le succionaban la sangre, y ella decía que era para renovarse, para desintoxicarse, y todavía dice, no, hombre, cuando ya estaban muy, muy satisfechas, se veía como la sanguijuela como que se ponía gorda.
0: De la sangre. De la sangre chupada.
1: De la sangre chupada. No, y caían así, como decía, pues caían como un borracho. Cero se me antoja. La verdad es que no. Imagínate que te estén chupando. Yo en Tailandia vi que unos como sanguijuelas para hacerte pedicure y te ponías los pies y dije, no, gracias. No le entro.
0: No, sabes que eso debe ser hasta peligroso, ¿no?
1: O sea, cero. Nada de esto, la gente que nos está escuchando lo va a intentar, por favor. O sea, digo, busquen
0: ahora
1: el tratamiento.
0: Aquí, a lo mejor existe. Hay alguien que ya lo hizo.
1: No, claro. Y que lo hacen de manera formal. Ah, bueno, sí. Que lo hagan de manera formal, bueno, pues allá no se me antoja, pero allá ellos, ¿no?
0: Oye, si de hecho si hay alguien que nos esté escuchando, que sepa dónde hay sanguijuelas para que te chupen la sangre. ¿Y esto es para qué?
1: Pues que para desintoxicarse y entonces como que renovarse.
0: Órale.
1: No, cero.
0: Pues que nos marquen, ¿no? En tal lado ponen sanguijuelas. Igual la dan y se avienta.
1: No. Sí lo utilizan para para medicina. Hay un tratamiento con sanguijuelas que tampoco se me antoja, pero nunca dijeron que era para cosa de belleza y desintoxicación, ¿eh?
0: Eso sí está cañón,
1: ¿no? Bueno, la segunda, Gwyneth Paltrow. Ay, no, esto menos varía. Si la sanguijuela dije no, esto tampoco. Se dejó picar por abejas.
0: No,
1: a propósito.
0: Eso sí está cañón.
1: Imagínate. Hay un tratamiento.
0: Para...
1: Ella lo dijo en una entrevista, para que igual para desinflamar el organismo y para la piel.
0: ¿Con piquetes de
1: que
0: abejas?
1: Para la piel. ¿Puedes creer eso? Porque también vi que hay para la cicatrización, lo cual tampoco lo haría.
0: ¿De abejas?
1: De abejas. Sí, la apiterapia se llama.
0: ¿Apiterapia?
1: Apiterapia. Imagínate la abeja picoteándote, Jessy. ¿Te ha picado una abeja? Duele horrible.
0: Claro, huele.
1: Duele.
0: No, duele horrible.
1: Horrible, jamás.
0: Quién sabe cómo huele, pero duele horrible.
1: Horrible. Ahí te va otra. Sandra Bullock y Kate Blanchett, las dos, estaban haciendo Ocean's Eleven, ¿te acuerdas de esta?
0: Sí.
1: Y pues nada, ahí empezaron a irse con una facialista, muy acá, muy guau, y se movieron, esto lo contaron en una entrevista con Ellen DeGeneres, y se fueron a hacer un tratamiento que le llaman el pene facial, the penis facial.
0: Dios de mi alma, ¡ay!
1: ¡Qué cosa! Bueno, pues aquí ahí te va lo que esto incluye, es un tratamiento que se llama Hollywood EGF, y esto es un tratamiento donde ponen un suerito, primero te picotean así para hacerte esta parte para que te absorba bien cualquier tratamiento que te pongan, eso sí me lo he hecho, la verdad, que son unos piquetes chiquititos.
0: En la cara,
1: no duele eso, y sobre eso te ponen ya el facial, digamos, que te van a poner, y el facial que le pusieron está ese suero hecho con prepucio de los hombres. O sea, pues sí, ¿verdad? De los hombres.
0: Pues sí.
1: Entonces, cuando...
0: Sí, pues si es de elefante, imagínate, sí. De mi vida, ¿no?
1: Cuando nace un bebé y le hacen la circuncisión, le quitan y de ahí, de las células madre, de ahí sacan el suero y se los ponen. Y es una cosa que tampoco lo...
0: Y aparte les han de cobrar un dineral, ¿verdad?
1: Un dineral.
0: Creo que lo de las sanguijuelas te cobran por sanguijuela.
1: Imagínate.
0: Lo de las abejas por abejas.
1: Imagínate.
0: Y lo del prepucio por centímetro cuadrado.
1: Imagínate, Jessy. No. Puedes quedar en quiebra. Depende.
0: Sí, depende de lo que te hagas.
1: Puedes quedar en quiebra.
0: Sí. Oye, depende de lo que te hagas.
1: Victoria Beckham. A ver, este es el cuarto.
0: Ah, esa debe hacerse.
1: Excremento de ruiseñor en la cara.
0: O sea, es ruiseñor.
1: Sí, o sea, popó de un ave que es, pero eso sí es un ruiseñor. No es cualquier ave, ¿no? Excremento de ruiseñor. Ella lo contó.
0: Pues está chiquito, ¿eh? O sea, debe ser excrementito, pero
1: excrementín,
0: mucho.
1: Excrementín, ahí. Sí, se llama geisha facial. Y es una práctica, bueno, pues esta viene de Japón, esta práctica tradicional japonesa. Tampoco se me antoja estar pagando. Literal, te lo voy a decir así, a ver, cuando te hace una paloma encima.
0: Oye, a mí una vez, ya ves que hay un barquito que te lleva a la Estatua de la Libertad.
1: Sí.
0: Entonces ya vamos felices y ahí me voy bajando el barquito y de pronto, ¡bolas!
1: ¿Qué hace?
0: Una paloma me zurró en el ojo.
1: ¡Ah!
0: Iba volando y ¡fua! Soltó desde arriba. Dicen que es buena suerte.
1: Sí.
0: Pero en el ojo, o sea, de hecho de que... Entonces yo, además de irme rápido en el ojo y la camisa.
1: ¿Y no te ardió horrible? ¿Se ha de arder?
0: No.
1: Porque dicen que es muy tóxico.
0: Estaba yo muy nervioso, ¿no? Pues ya me eché, me lavé. O sea, cerré, no adentro el ojo, sino me alcancé a cerrar el párpado. Y y yo tenía una angustia porque me fuera a dar una infección o algo.
1: Yo pensaría.
0: Pero pues
1: no.
0: Llegué aquí a México y me chequé y no.
1: No, nada. No, pues ya tuvieras que desde ahí hubieras visto la Estatua de la Libertad.
0: Todo cucho.
1: Todo cucho. ¿Y no pagaste?
0: No pagué.
1: Mira, este de ruiseñor.
0: Sí, señor, no pagué.
1: Yo creo que medio nos agarran bien de mensos con estos tratamientos,
0: sí,
1: la verdad.
0: No, Dani, es que mira.
1: La verdad, no se me antoja. Y el último, este es un hombre, pero él es muy conocido porque le gustan mucho los tratamientos de rejuvenecimiento, y es Simon Cowell. ¿Te acuerdas el que hace todos estos
0: no, el de
1: X-Factor, ¿no?
0: Sí. El descubridor de One Direction.
1: Exactamente, que es muy bueno él, ¿no? En lo que hace, y es conocido porque sí, a todo le entra para verse más joven. Y pues esto se hace un facial con placenta de oveja.
0: No manches.
1: Y la verdad es que tampoco se me antoja mucho meterme a que me hagan este tipo de cosas. Digo, yo ya me hice el famoso que se hizo Kim Kardashian de ¡ay, Dios! De salmón.
0: Sí, me lo recomendaron.
1: De semen de salmón.
0: Ah, el de semen. Ah, no, me recomendaron otro. Creo que de piel de salmón. No. Pero a lo mejor el de semen. ¿Ya te hiciste el de semen de salmón?
1: Ya me lo hice.
0: ¿Y qué tal el semen de salmón? O sea, te hacen hoyitos y luego te meten el semen de salmón.
1: Sí, o sea, no son hoyitos, son pues unos piquetitos muy chiquititos con una agujita que se llama dermapen. Uh-huh. Y ya sobre eso te ponen el suerito. Entonces esos piquetitos son como para que te absorba bien lo que sea que te pongan.
0: Ok, y a ti te pusieron semen de salmón.
1: Exacto.
0: ¿Es como una crema o qué es?
1: Es un suerito.
0: Un suerito.
1: Que ya sé que también lo pueden poner inyectado, eso sí no me lo he hecho, la verdad es que yo mejor que todo sea así.
0: Ah, o sea,
1: que
0: también te pueden inyectar el semen de salmón.
1: Y dicen que duele, dicen que si se siente ácido, o sea, que sí duele.
0: El inyectado.
1: A mí no me dolió, pero y ese también suena raro, la verdad.
0: Oye,
1: pero hoy ya lo hacen.
0: ¿Qué se siente?
1: Pues nada. No sé ni cómo lo sacar. Oye, es que mira, yo podría ser, nada más porque Dios no le da alas a los alacranes. Si yo fuera millonaria, capaz de que estaría haciéndome estas cosas extravagantes.
0: Seguro, conociéndote, seguro. Pero creo que allá hay un panal de abejas afuera, mi querida Dani, aquí en el patio.
1: Nada que me duela.
0: Bueno, pues a ver, pues el semen de salmón no dolió.
1: No.
0: ¿De verdad no dolé?
1: No me dolió.
0: Ya.
1: No me dolió. Hay un liquidillo ahí.
0: Gracias, Daniela Carballo Báez. Vamos a ir a un corte comercial, 829, tus redes.
1: Por favor, @DaniCarballo, por ahí encuéntrenme, síganme y comenten.
0: Ya está, gracias, Dani.

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Hoy la frecuencia naranja está lista para llevarles a todos ustedes la información deportiva y además también todo lo sucedido en este fin de semana que pasó y también lo que va a suceder a partir del viernes, así es, en la actividad deportiva y también futbolística. Nuestra selección mexicana no le ha ido nada bien y recuerden que pueden enviar su mensaje de WhatsApp 322-131-9121 a través de esta frecuencia. Está la buena música que tenemos el día de hoy, los éxitos de pop en inglés y en español, asimismo también pedir sus canciones al código exacto, ya lo saben, 322-131-9121. Repito, 322-131-9121 y podemos también mandarle saluditos y díganme de qué parte nos están sintonizando, de Puerto Vallarta o Bahía de Banderas el día de hoy y más al pendiente de la frecuencia que está en todas partes. Vámonos a más música, claro que sí, a seguir disfrutando de la buena vida. Y tenemos que irnos con todos esos éxitos musicales que a usted le gusta, claro que sí. Vámonos a escuchar esa canción de La Recta Final. Y bueno, vámonos también a seguir disfrutando de la vida buena que tenemos aquí en La Frecuencia Naranja.

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Y con este fondo regresamos aquí a la frecuencia naranja 89.9. Su servidor Alonso Dueñas en este día de, pues ya, despedida final de un astro, de una leyenda, de uno de los más grandes de toda la historia. Y es que el día de ayer dijo adiós Lionel Andrés Messi al fútbol. Pero paremos todo. No al fútbol en general, sino al fútbol de su selección. Porque es el adiós de Messi. Así es, el día de ayer se enfrentaron contra Bahrein y pues 3-0 ganó la selección argentina, en donde fue un homenaje para Lionel Andrés Messi Cuchitini. Messi por ahí tuvo su gol de penal de despedida. Argentina fue una fiesta el día de ayer porque le estaban dando el adiós a una de las máximas leyendas junto con Maradona, María Alberto Kempes y muchos otros más astros argentinos que ha tenido este país albiceleste. Y bueno, por ahí también tenemos esta parte y la contraparte también de que pues hubo una polémica en el partido cuando se terminó. Hubo unos drones por ahí que volaron de iluminado. Ya ven que aquí también en Puerto Vallarta ha habido como esa parte de que dejan algún mensaje o algo bonito. Bueno, por ahí se esperaba que dieran gracias a Lionel Messi. No, todo lo contrario, pareció una marca patrocinadora del partido que prácticamente Messi se puso rojo cuando vio eso y todos los demás así viendo la expresión de Messi como diciendo, pues se gastaron muchísimo dinero en ese juego de luces, pero pues sin duda alguna generó bastante polémica y enfado para el argentino. Y por eso este fondo de muchachos, porque es la canción representativa para la selección argentina. Aunque hay una gran rivalidad entre México y Argentina, creo yo que hay muchos mexas que apoyamos a Lionel Messi, ¿no? Y estamos tristes también porque ya estamos viendo la parte final de sus carreras junto con Cristiano Ronaldo. La semana pasada platicábamos también acerca de ello, ¿no? Y bueno, hay mucha polémica en torno a lo que pasó también con Cristiano Ronaldo. Lo vamos a platicar en este programa. No sé qué opinan a través del WhatsApp oficial de El Código Naranja, 322-131-9121. Es el WhatsApp para mandar audios, también para mandarles algún saludo, si quieren por ahí alguna canción o algo por el estilo. Quieren saber cómo le fue a su equipo favorito, contra quién van a jugar este fin de semana, que ya se acerca también el clásico tapatío. Lo vamos a adelantar. También este tema el día de hoy, porque pues ya estamos muy cerca de disfrutar todos los jaliscienses este partido muy esperado para los que viven en la perla tapatía, ¿no? Y asimismo, pues por ahí también la selección mexicana perdió ante Chile el día de ayer. Saludos a Cristian Ferragut, el chileno más mexicano que está aquí en la frecuencia naranja. Apostamos y perdí. Como siempre, mi México, no me sorprende, porque como dice Duil, nunca espero nada de ustedes y aún así logran decepcionarme. Qué triste por la selección mexicana, pero pues ya deberíamos estar acostumbrados, ¿no? En esta parte que la selección mexicana siempre es la decepción. O sea, con esa cuestión, ¿no? Pero bueno, nos tenemos que ir con más música a través de la frecuencia naranja, la que está en todas partes, la que usted también necesita. Pues ahora sí que esa gasolina, ¿no? Recuerden también por ahí que estamos en las calles con algunas promociones, regalando, pues ahí vales y como cosas por el estilo, ¿no? Así que, pues quédense con nosotros, quédense, porque hay mucha info, hay todavía mucha información y tela de dónde cortar, así que quédense con nosotros, porque tenemos todavía muchísimo más. Así que vámonos con más música, vámonos a través de esta frecuencia que está en todas partes con estos éxitos. Y regresamos en un ratito más, porque vamos a estar platicándoles acerca de algunos temas polémicos también en el mundo del fútbol y los deportes. Así que vámonos con esto de bajito, de Manny Marley, de Giancarlos Canela.

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2: Y vámonos a escuchar a Quevedo en esta mañana. También estuvimos disfrutando de la buena música y continuamos en esta tarde con Quevedo.

Estamos de regreso aquí en Deporteando con Alonso Dueñas en esta tarde, ya lo saben, a través de la frecuencia naranja. Vamos a platicarles acerca de lo sucedido en los partidos amistosos internacionales. Corea del Sur le pega 2-0 a Uzbekistán. Por ahí también Estados Unidos le gana 1-0 a Canadá, los canadienses. Y por ahí Colombia 2-0 ante Perú, estas selecciones sudamericanas. Y Venezuela empate ante Jordania. Así es este empate, como también la victoria de los uruguayos 6-1 ante la India. Y pues ya lo mencionábamos también, Argentina 3-0 al Benin, este equipo que nadie lo conocía y tuvimos que googlearlo por ahí, porque fue el equipo que le dijo adiós a la leyenda, al astro argentino Lionel Andrés Messi Cuchitini. Y pues tristemente va a ser el adiós en la albiceleste de Messi. Todavía por ahí queda la esperanza de que se retire en el Barcelona. Muchos ya piden que Messi regrese al Barça para que sea el último baile del astro argentino a nivel de clubes. Y pues ahorita está en el Inter de Miami. Pero oigan, es el tema ahora sí de hablar de la selección mexicana. Y es que es tristísimo ver el nivel paupérrimo que mostró pues en estos partidos, ¿no? En estos partidos que tuvo Rafael Márquez, es una leyenda con este pues tema, ¿no? De la selección mexicana, sí, anotó gol en Mundial, sí, jugó en el Barcelona, pero como DT, además también dirigió al Barcelona B, por ahí salió Lamine Yamal, así es el, fue el entrenador que pues descubrió a este joven, o más bien que lo impulsó en su carrera, pero no ha logrado por ahí y ganar los resultados. Esperábamos que hubiera un cambio, una mejoría, y fue todo lo contrario. Es que la verdad es tristísimo, ¿no? Es triste ver a la selección mexicana de Rafael Márquez teniendo estos resultados. Y es que, pues recordemos, le da la batuta el Vasco Aguirre tras perder ese 3-2 doloroso que nos estábamos ilusionando en el Mundial, y el famoso y sí. Bueno, los partidos amistosos que tuvo ante Colombia 1-1, México ante Perú 1-1, empate, hay dos empates, y por ahí dos derrotas consecutivas ante Estados Unidos 3-0 con horrorosos momentos del tal Arangel y también de Campillo, jugadores del Guadalajara, es importante mencionarlo. Y también asimismo México ante Chile, que ayer ganó la selección chilena 2-0. Es tristísimo el nivel que mostraron en estos partidos. No ganaron ninguno de estos amistosos que tuvieron en Estados Unidos. Para aclarar también, pues la selección mexicana es de las pocas que no juegan en su país natal. Casi no hay partidos. Es irónico que la selección mexicana casi no juegue en México. Pero bueno, esa es la información que tenemos el día de hoy. Además, también así recuerden el código naranja 322-131-9121. Ustedes pueden expresar sus opiniones, así mismo también pedir sus canciones y mucho más aquí a través de la frecuencia que está en todas partes. Vamos a escuchar, claro que sí, Morat, esta canción de Punto. Y aparte, en todas partes siempre está Morat y Ex 89.9 acompañándote. Vamos.

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Y regresamos aquí a la Frecuencia Naranja, que está en todas partes. Hoy tenemos que decirles a todos ustedes cómo es que estuvieron los resultados de los amistosos y a ti mismo de la Nations League allá en Europa. Y bueno, hubo resultados sorprendentes, así es, varios que no esperaban. Y también algunos otros que ya pues se vería en el presupuesto, ¿no? Por ahí el 3-0 de Inglaterra ante Chequia. También España le pega 2-1 a Croacia. Y vaya partidazo que vivimos entre Francia y Bélgica el pasado lunes, en esta oportunidad que tuvieron los franceses de arrollar a esta selección de Bélgica. Y por ahí también el 0-0 de Montenegro ante Armenia y algunos otros resultados que por ahí pues le pegan 2-1 ante San Marino. Se esperaba que Albania se llevara con más goles este resultado, y por ahí Suiza ante Macedonia del Norte, ¿no? Y por ahí Islandia no cumple lo que se esperaba de golear a Estonia 0-0 este empate, y Eslovaquia 4-0 ante Moldavia. En estos resultados, que la verdad es que me gusta mucho ver, por ejemplo, una selección francesa, también a la selección portuguesa, cómo no, aunque ya no tienen a Cristiano Ronaldo, sigue generando muchísima polémica y mucho ruido en torno al el adiós de CR7, ¿no? Y es que son muy distintas las maneras de cómo se retiran dos cracks del fútbol de su selección, en este caso Leo Messi y Cristiano Ronaldo ya no jugarán porque así lo han decidido para su selección, que los vio nacer y crecer, y dicen adiós, ¿no? Uno con el berrinche de que no lo metían a jugar, y otro pues despidiéndose con un partido pues armado, ¿no? Para darle el último adiós, el último baile en la selección argentina, y en este caso Cristiano, muy triste y enojado con un técnico que él le había dado la oportunidad también de dirigirlo, en este caso en el Al Nassr allá en Arabia Saudí. En este caso Cristiano Ronaldo, después llega su ex director técnico a la selección portuguesa, y imagínense cómo es la traición, cómo es la traición del ser humano. Jorge Luis, este técnico del Portugal, le dice adiós a Cristiano, no te voy a poner a jugar, Cristiano, muchas gracias, nos vemos, y se lava las manos y lo deja en el aire. Es triste ver la pues parte final de su carrera de Cristiano Ronaldo con tanta polémica. Y bueno, va a haber jornada hasta noviembre de la Nations League y fechas FIFA, porque pues recordemos ya, en esta parte cada mes se van a estar jugando estos partidos, y pues va a haber parón de una semana y media para que vayan a jugar con su selección y regresen a sus clubes. Es algo importante mencionarlo, ¿no? Mucha gente no le entiende a esta parte, y cuando estuvimos metidos en el Mundial fue toda la concentración solo en ver a las selecciones, y por ahí por eso varios youtubers se juntaron como para hacer polémica de eso, ¿no? De que ya no hay interés en el fútbol, o en su mayoría de la gente, porque ya no hay mundial, ¿no? Pero bueno, son las cosas que pasan, y lo bonito que es el mundial. Ahora sí podemos pronunciar mundial, ahora sí podemos pronunciar Copa del Mundo, FIFA, World Cup, todo eso, ¿no? Y antes no lo podíamos hacer. Y bueno, también recuerden asimismo el resultado de la selección mexicana 2-0, la selección chilena con un gol de Vicente Pizarro y Maximiliano Gutiérrez. Así es como, pues ahora sí que obtiene la victoria, doblete, pues ahora sí, de los chilenos a México. Dos partidos que no le podemos ganar a Chile, y recordemos ese 7-0 tan doloroso que todavía duele en el alma, y que el chileno más mexicano, el Chris Ferragut, me lo recuerda cada rato que si el 7-0, voy a pagarle la apuesta, le voy a traer tacos de allá de Taquería del Cine, ahí en Las Palmas, Jalisco, le voy a traer tacos porque pues ahí tenemos esa taquería, pero pues le voy a traer tacos a Cristian Ferragut para que ya quede saldada la apuesta, porque yo había apostado con él, así que bueno, por ahí está esa parte, ¿no? Y también por ahí también tenemos más información, quédense conmigo en este bonito programa Deporteando con Alonso Dueñas, todo lo de deportes y asimismo de fútbol. Vamos a seguir disfrutando, vámonos con esta canción, claro que sí, del señor Paulo Londra, que esta canción de Plan A. Quiero saber que soy para ti.

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3: Una ciudad también vive en su manera de hablar. Y esas palabras cuentan parte de quiénes somos y de dónde venimos. Lo que decimos y cómo lo decimos. Por eso hoy tengo una pregunta aparentemente fácil para cualquier vallartense. ¿Hay alguna palabra, expresión o forma de hablar que sea muy vallartense? Yo soy Melissa Madero y esto es Melissa y la Gente.
4: Estoy con Judith y le vamos a preguntar, a ver, Judith, ¿cómo sabes que alguien sí es vallartense cuando lo escuchas hablar?
5: Bueno, bueno, yo ya adquirí también el tonadito, el sonido, la cantadita de esa hablar, porque yo soy del estado de Michoacán, pero ya tengo tiempo aquí. Pero sí, como que hablan así medio cantadito para pues expresarse, ¿verdad? Así.
3: ¿Qué palabra utilizaba tu familia o escuchabas de niña que ya no se usa? Yo, por ejemplo, escuchaba cimborro. Tráeme ese cimborro de ropa de mi abuela.
5: Sí, pues de hecho esa palabra nunca en mi vida la he escuchado ni la había escuchado, eso de cimborro. De hecho no sé ni qué quiere decir.
3: Es como un montoncito, ¿no? Como cuando tiras una tierrita y queda como una pirámide de tierrita, eso es un cimborro.
5: Eso para es un cimborro, pues no la había escuchado esa
3: ¿Qué
5: palabra.
3: ¿Qué expresión vallartense tendría que estar en el diccionario? Dice, siempre dicen esto los vallartenses.
5: Vale. Ese es lo que he escuchado en vallartense, sí, no.
3: ¿Cuál es la palabra vallartense que crees que sea más rara que dices, ay, yo de veras nada más hablan así aquí?
5: La más rara. Ay, jole, no, pues son, yo creo que varias.
3: Hablamos raro,
5: así, y de hecho así me lo han dicho cuando voy allá a mi pueblo, y me dicen que ya hablo raro, porque ya tengo se puede decir, el sonido de todos los que hablamos.
3: Que para nosotros no es raro, pues nosotros creemos
5: sí,
3: que hablamos
5: creemos
3: normal,
5: que hablamos
3: ¿verdad?
5: Normal, sí, así sí. Es, pero sí es la palabra igual, esa que te acabo de decir, vale.
3: Vale.
5: Esa palabra, pues, en ningún lado yo la he escuchado que la digan.
3: Nada solamente más aquí.
5: Nada más aquí en Vallarta.
3: Ah, vale. Pues sigan viendo estos videos.
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1: Estamos aquí a Deporteando con Alonso Dueñas en esta tarde con la NFL, este fondo tan hermoso, precioso, que se nos eriza la piel cuando lo escuchamos, y es que es señal de un morning night, ¿cómo se llama? Ah, Monday night, como dice el buen John Sutcliffe, que tuvimos por ahí la oportunidad de entrevistarlo. Y la verdad es que esta NFL está con todo, hay polémica, también así mismo hay buenos resultados, como el 49ers ante Broncos el pasado domingo, Seahawks ante Chargers 30-23, y también los Falcons, vaya paliza que le hicieron a los Saints, 45-24. Y en este también fin de semana se llevaron a cabo algunos partidos entre Patriots y Bills, 29-26, un partido bastante apretado por ahí, más que mi cinturón en estos momentos. Y bueno, y también así mismo todos los partidos que van a suceder esta próxima jornada, lo que pasó ya en la jornada 4 queda en el pasado, y ahora vamos a concentrarnos en lo que va a suceder a partir de mañana: Cowboys ante Buccaneers y también Howards ante Eagles. Por eso estamos escuchando este fondo, para presentarles también así mismo los partidos que van a ser emocionantes en este fin de semana. También ahí Packers ante Bears en este momento, y también 49ers ante Seahawks. Este sí va a ser un partido, un duelo interesante de equipos que por ahí tienen pues la oportunidad de campeonar, ¿no? Y de llegar a las finales. Como siempre, 49ers las pierde, pero sí llegan a las instancias finales, ¿no? Y Seahawks también, pues ahí siempre está presente peleando lo alto de este bonito deporte que es el fútbol americano, la NFL. Y también Giants con 3 victorias, Eagles con 2, de parte de la Conferencia Nacional de Fútbol, pero en la parte este. Y ahora en la Conferencia Nacional de Fútbol, pero la parte norte, Vikings 4 victorias y están invictos. Es de los pocos que todavía quedan sin perder hasta el momento. 49ers también está dentro de esa parte de la Conferencia Nacional, pero de la parte oeste, que no han perdido. Y qué bonito, qué hermoso se escucha este bonito fondo de la NFL. Quisiera tenerlo todo el programa. Nos tenemos que ir con más música aquí a través de la frecuencia naranja, pero por ahí también hay otros equipos que han estado dando buenos resultados en la Conferencia Americana de Fútbol. En la parte este, vámonos a platicarles, pues ahí los Bills con 3 victorias, un empate, también están invictos. Browns 3 victorias y 1 perdido. Y también por ahí están algunos otros, como Kansas City Chiefs de Patrick Mahomes y compañía, que llevan 4 victorias consecutivas, que no han parado de tener una buena racha. Esperemos que así sea, porque no les fue pues como lo esperaban en la temporada pasada. Pero bueno, vamos a seguirles platicando todos estos detalles a través de la frecuencia naranja, Deporteando, todos los miércoles a las 2 de la tarde. Los acompaño con más música, con más éxitos, ya lo saben. Ustedes también pueden pedirlo a través del código exacto 322-131-9121. Recuerden, estamos en vivo a través de la frecuencia naranja, y a usted también. Vámonos a escuchar, claro, claro que sí, pues una canción que trae muchos recuerdos para los futboleros, y vamos a poner aquí esta canción, claro que sí, de la reina, de la diva, de Shakira. La guaca, guaca, aquí en la frecuencia naranja, en todas partes, Pontexa.

Y estamos de regreso aquí en la Frecuencia Naranja. Escuchen ese himno. Bueno, es el adiós de Messi. Este programa es especial porque estamos tristes, pero también a la vez contentos de que, pues, el Estadio Jalisco se va a renovar. La Perla Tapatía y todos los atlistas. Saludos a mis amigos. El de los pocos que me caen bien atlistas es el Junior. Así es. Saludos a Luis Miguel, el Castro Junior, justamente. Bueno, también a Chávez, que Enrique Chávez por ahí es amigazo, que también ha escuchado, pues que la verdad tiene mucho amor al rojinegro y daría su vida, dice que hasta el último momento de su vida se va a ir al ataúd con una camisa del Atlas. Imagínense, asimismo, bueno, la información que ya el grupo nuevo que tiene el Atlas, la verdad es que le van a meter un buen dineral. Así es, Grupo Prodi invertirá 5,000 millones de pesos en el nuevo estadio del Atlas, que estará listo en el 2030. José Miguel Bejos, dueño del club, ya reveló todos los detalles y la verdad es que se ve buenísimo en este aspecto, pues, de la maqueta, ¿no? Se ve padrísimo, la verdad es envidiable que, pues, ahora sí que este Estadio Jalisco va a estar perfecto para también convocar a sí mismo a no nada más fútbol, sino espectáculos de música. Vimos por ahí hace un par de semanas a Prófugos del Anexo, que es Julián Álvarez y Alfredo Olivas, y también a sí mismo ha albergado a muchos artistas internacionales, pero el estadio se preparará porque va a tener un más o menos aforo de 45 mil aficionados. Estará ya listo en el 2030, esperemos que así sea. Y por ahí, pues también que Leones Negros va a ser de las instituciones que va a compartir el proyecto de Grupo Prodi. Y por ahí también Chivas es dueño del Jalisco. Recuerden, hay inversión también de los tapatíos en esta situación, ¿no? De lo bonito que es el fútbol en Guadalajara, Jalisco. Y asimismo, la pasión que se vive de los rojinegros del Atlas. Un club que ya merecía, que ya los atlistas merecían un nuevo estadio. La verdad es que me gusta mucho esta parte de la nueva inversión extranjera al Atlas. Le ha cambiado mucho el rostro a los rojinegros. Y es que desde que agarró también la batuta hace un par de años, también Grupo Orlegui, le ha cambiado la cara a estos rojinegros del Atlas, que durante 71 años habían tenido la maldición de no quedar campeones. Terminaron también, y esto es muy bonito del fútbol. Y bueno, nos tenemos que ir con más música, claro que sí, aquí a través de la Frecuencia Naranja. Ya lo saben que tenemos todos los éxitos, así que vámonos con más música. Hay que seguir disfrutando de esta tarde. Asimismo, el código naranja 322-131-9121 para más música que pueden solicitar a través de la frecuencia que está en todas partes. Vámonos a escuchar esta canción, claro que sí, del señor Ricky Martin, La Bordidita.

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2: 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Estamos en vivo. Saludos a la gente en TikTok hasta Barranquilla, Colombia, que aquí nos escribe, como no, un usuario. Nos pueden seguir en Exa Puerto Vallarta también. Asimismo, estamos en TikTok en vivo y también a través de su servidor Alonso Dueñas allá en TikTok. Saludos desde Perú. Ay, ay, ay, Micaela. Que Micaela, vámonos, Micaela, Micaela, dice una canción. Y por acá a Lilibet Ramírez desde Barranquilla, Colombia, nos están escuchando a través de TikTok. Y bueno, también justamente, pues nos están pidiendo aquí canciones de Michael Jackson y toda esta onda. También hasta Bucería, saludo, cómo no, muy especial a mi amigo Luigi, que está sintonizando la frecuencia naranja por acá y que también nos está siguiendo en redes sociales. Ya lo saben, síganos en Exa Puerto Vallarta, en Facebook, en TikTok y en Instagram como Exa Puerto Vallarta. Y estamos escuchando el fondo de la Liga MX porque hay partidos este fin de semana. Ya inicia este viernes el Puebla ante León, Tigres ante Toluca. Por ahí también este próximo sábado, duelos por ahí de sotaneros, Querétaro ante el Atlante y Juárez ante Tijuana. Más adelante vamos a analizar lo que va a suceder en el clásico tapatío, este Chivas ante Atlas, que ya hice la apuesta con un compa, el buen Junior. Saludos a mi compa Luis, que ya hice la apuestita. Bueno, ya también vamos a ver si le apostamos a alguien la cabellera para estar pelón. Saludos a toda la gente que está en Bahía de Banderas y Puerto Vallarta. Recuerden el código exacto 322-131-9121. Estamos en Puerto Vallarta transmitiendo en la frecuencia que está en todas partes, Exa 89.9. Bueno, vamos a ver, así es, vamos a poner esta canción de Thriller porque la están pidiendo acá en TikTok. Vamos a escuchar al señor, que en paz descanse, que nos dejó un legado impresionante, la música, Michael Jackson. Pero también hay partido importante este próximo domingo, Pumas ante Cruz Azul y Rayados de Monterrey ante el América. Qué bonito fin de semana, verdad de Dios, como dicen en mi pueblo. La verdad es que está muy interesante este fin de semana en cuanto a partidos, y por ahí el color esperanza, que suene la canción de Santos Laguna con este Aleko y Raragori, el hijo de pues una de las grandes dueños del fútbol mexicano, que tiene a Club Santos. Se va a enfrentar ante el San Luis, ante el Atlético San Luis, que es nada más y nada menos que la franquicia. Oigan, entró aquí un usuario que me quiere alburear con su usuario, nombre de usuario. La verdad es que no lo voy a leer porque está muy fuerte, pero está bastante grotesco y no lo voy a mencionar, pero está muy, muy, muy, muy gracioso. Saluditos a ese que acaba de entrar al TikTok. Estamos en vivo, Alonso Dueña, su servidor. Brenda Padilla, saludos también, cómo no. Y también a través de Exa Puerto Vallarta, síganos en redes sociales, en Facebook, TikTok e Instagram. Y bueno, también este Pachuca ante Necaxa, de los partidos importantes que no se pueden perder: América contra Rayados y Pumas contra Cruz Azul, y el platillo fuerte, el estelar, el clásico tapatío, Chivas contra Atlas. Todos los que son de Guadalajara, repórtense aquí a través de la frecuencia naranja. ¿A quién le van ustedes, si a las Chivas o al Atlas, o a qué equipo? Los que están escuchando por ahí, ¿Cómo viste a la selección mexicana? Lo platicamos hace un momento, tristísimo. 4 partidos sin conocer la victoria después del Mundial, de esa derrota dolorosísima que nos... ahora sí que tuvimos ante Inglaterra. Mi corazón aún sigue con ese dolor. Y es más, yo creo que de verdad necesitamos victorias para poder sanar un poquito lo que nos dolió esa noche. No, dice, no traemos nada, sí, no traemos nada. La verdad es que se hizo un experimento. Sí, faltó Julián Quiñones, Raúl Jiménez, por ahí, ¿qué otro jugador? Un par más de jugadores, pero no tenemos material. Y solo está Gil Morita, no lo usaron porque se va a ir a Liverpool o a Europa. Están preparando una oferta por más de 30 millones de dólares. Morita, no te merecemos aquí en México. 17 años, 17 años, como la canción de Los Ángeles Azules. No te merecemos, Gil Morita, de verdad. tenemos que cuidarte. No conozcas el bacacho, no conozcas el Bacardí, no conozcas el alcohol. Aléjate de las personas que te pueden hacer mal, que te pueden contaminar. Gil Mora, te necesitamos para el próximo mundial y tienes que estar en la élite de Europa. Sin duda alguna, lo tienes que hacer. Y bueno, estamos aquí en la Frecuencia Naranja ya también, obviamente, con la información deportiva. Ya lo platicábamos por ahí también, la NFL, los partidos amistosos, la Nations League. Pues ahora sí que, pues, un fútbol europeo. Nos tenemos que ir con más música. Vámonos con este éxito, sí, señores. Es Thriller, aquí en la Frecuencia Naranja, para toda la gente de Exa Puerto Vallarta.

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1: Y regresamos aquí a la frecuencia naranja en todas partes, ponte Exa. Y no se olviden de disfrutar de la Liga MX. Así es como los partidos de América contra Monterrey, ese clásico tapatío, Atlas contra Guadalajara. ¿Quién le van? ¿Al Atlas o a las Chivas Rayadas de Guadalajara? Que sin duda alguna a las 7 de la tarde el Jalisco va a vibrar con los rojinegros y los rojiblancos. Y bueno, también asimismo el Pumas ante Cruz Azul, un partido imperdible este próximo domingo, y el Rayados contra América es a las 9 este próximo sábado. No se despeguen de la frecuencia naranja, tenemos que seguir con más música, y recuerden seguir a Exa Puerto Vallarta en redes sociales para más contenido, más información en TikTok, Instagram y también en Facebook. Y ahí viene, ahí va llegando Cristian Ferragud, el chileno más mexicano que perdimos ante Chile. Oh, tristísima derrota de México ante la selección chilena, 2-0. Perdimos el día de ayer, ya lo platicábamos. Muy triste este inicio de Rafael Márquez en la selección mexicana. Vámonos y gracias por sintonizar la frecuencia naranja. Hasta la próxima.
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2: Muy pero muy buenas tardes, cuando son exactamente las 4:13 de la tarde este miércoles 7 de octubre, donde la temperatura estamos ya sobre los 32 grados centígrados, pero gotitas de lluvia se asomarán en la bahía un poquito más tarde. Así que ya sabes que siempre ExaTrip está de lunes a viernes de 4 a 6 con buena música y con buenos destinos. Hoy, adivina hacia dónde vamos.
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2: Hoy viajaremos a Guatemala, así tal cual como destino turístico, cultural, mucha información alrededor de la misma, así que quédate conmigo porque estaremos disfrutando este gran viaje y te vas a sorprender con todo lo que puede en realidad entregar Guatemala en actividades turísticas, y a aquellos les encanta también el turismo aventura y también el turismo con respecto a historia y al mismo tiempo a todo lo que es cultura y una integración muy particular que tiene y muy especial con México. Yo soy Cliff Ferragut, estamos arrancando este gran ExaTrip. Recuerda que en el código exacto 322-131-9121, 322-131-9121, a música y regresamos. Y hemos comenzado.

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1: 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Y recuerda que yo soy Cris Ferragón y estoy contigo hasta las 6 de la tarde con buena música y con buen destino. El destino de hoy es Guatemala. La distancia entre Puerto Vallarta y Guatemala es de aproximadamente 1.712 kilómetros en línea recta. Un vuelo y cerca de 2.152 kilómetros si lo haces por carretera. La distancia y los tiempos son muy variantes. En el avión, obviamente, la distancia, como decíamos, es de 1.700 kilómetros y los tiempos de viaje combinados con escalas suelen tardar a partir de 7 horas y 45 minutos. Entonces, está un poquito pesado. Habría que tener un tema con respecto a los vuelos, más que nada. Y al mismo tiempo, en auto, estamos hablando que la distancia es de 2.152 kilómetros, sería aproximadamente 26 horas y 40 minutos de manejo continuo. Si planeas realizar este viaje, dime si prefieres detalles más exhaustivos de vuelo. Y si es en carro, la verdad sería una parte exactamente madrísima. Yo, la verdad, sí lo haría por tierra. Creo que sería una excelente opción para poder disfrutar y conocer aún más entre México y Guatemala. Seguimos aquí en Exatrip. Yo soy Cris Ferragut. 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Música y regresamos. ¡Woo!

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1: 4:43 minutos de la tarde este miércoles 7 de octubre de 2026, mitad de semana, y te tengo que invitar a un lugar donde te va a encantar si eres fanático y eres así como de los que les encanta revisar así cada momento de golpe, cada emoción y ver el campo de golf en Vidanta. 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

0: 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When I met you in the summer. 4:53 minutos de la tarde en este miércoles 7 de octubre y ahora nos vamos a datos curiosos con el destino que estamos abrazando hoy, que es Guatemala. Así es, Guatemala es un destino, sabemos que fascinante, en Centroamérica, lleno de historia maya, naturaleza y tradiciones únicas. Dentro de los datos curiosos de Guatemala existe el Tikal y la civilización maya. El Parque Nacional de Tikal fue el primer sitio en el mundo declarado mixto, cultural y natural por la UNESCO, así tal cual. Además, los antiguos mayas crearon la primera versión de la barra de chocolate a partir del cacao. Dentro de también de las cosas que hay es el volcán Tajumulco. Volcán Tajumulco. El país cuenta con más de 30 volcanes. Tajumulco es el pico más alto de toda Centroamérica, con una altura de 4.202 metros que llega a ese nivel. Lago Atitlán es considerado uno de los lagos más bellos del mundo y es el más profundo de América Central, con una profundidad máxima estimada de 340 metros. Diversidad de idiomas. Aunque el español es el idioma oficial, el país se hablan más de 20 idiomas mayas distintos, además del Xinca y el Garifuna. El significado de su nombre, la palabra Guatemala, proviene del náhuatl, que es Cuatlemayán, que significa lugar de muchos árboles.
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0: Y si eres de los que te encanta, porque Guatemala es para aquellos que nos encanta el senderismo, andar de excursión, acampar, todo lo que es el outdoor al momento de viajar. Así que, pero también existe el otro lado de la moneda. Pero esto te lo iré diciendo en el transcurso del programa. Son 5 minutos para las 5 de la tarde. Yo soy Chris Ferragut. 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
3: Una ciudad también vive en su manera de hablar, y esas palabras cuentan parte de quiénes somos y de dónde venimos, lo que decimos y cómo lo decimos. Por eso hoy tengo una pregunta aparentemente fácil para cualquier vallartense. ¿Hay alguna palabra, expresión o forma de hablar que sea muy vallartense? Yo soy Melissa Madero y esto es Melissa y la gente.
4: Estoy con Judith y le vamos a preguntar, a ver, Judith, ¿cómo sabes que alguien sí es vallartense cuando lo escuchas hablar?
5: Bueno, bueno, yo ya adquirí también el tonadito, el sonido, la cantadita de ese hablar, porque yo soy del estado de Michoacán, pero ya tengo tiempo aquí. Pero sí, como que hablan así medio cantadito para, pues, expresarse, ¿verdad? Así.
4: ¿Qué palabra utilizaba tu familia o escuchabas de niña que ya no se usa? Yo, por ejemplo, escuchaba cimborro. Tráeme ese cimborro de ropa de mi abuela.
5: Sí, pues de hecho esa palabra nunca en mi vida la he escuchado ni la había escuchado, eso de cimborro. De hecho no sé ni qué quiere decir.
4: Es como un montoncito, ¿no? Como cuando tiras una tierrita y queda como una pirámide de tierrita, eso es un cimborro.
5: Eso es un cimborro, pues no la había escuchado esa palabra.
4: ¿Qué expresión vallartense tendría que estar en el diccionario? Dice, siempre dicen esto los vallartenses.
5: Vale. Ese es lo que he escuchado en vallartense, sí, no.
4: ¿Cuál es la palabra vallartense que crees que sea más rara, que dices, ay, yo, de veras nada más hablan así aquí?
5: La más rara. Ay, jole, no, pues son, yo creo que varias.
4: Hablamos raro
5: así, y de hecho así me lo han dicho cuando voy allá a mi pueblo, y me dicen que ya hablo raro porque ya tengo el sonido de todos los que hablamos.
4: Que para nosotros no es raro, pues nosotros creemos
5: sí,
4: que hablamos
5: creemos
4: normal,
5: que
4: ¿verdad?
5: Hablamos normal, sí, así sí. Es, pero sí es la palabra igual, esa que te acabo de decir, vale.
4: Vale.
5: Esa palabra, pues, en ningún lado yo la he escuchado que la digan.
4: Nada
5: solamente
4: más aquí.
5: Nada más aquí en Vallarta.
4: Ah, vale. Pues sigan viendo estos videos.
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0: 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La banda Coldplay compró una panadería en el norte de Londres, la que luego se convirtió en su estudio y punto de encuentro. Destino elegido. Ahora viene la pregunta importante. ¿Cuánto cuesta? Ponemos los números sobre la mesa en Nexatri.
1: ¿Cuánto cuesta? Son exactamente las 5:05 de la tarde en este miércoles 7 de octubre, donde el costo de cada lugar va a depender siempre la anticipación, el nivel de que tú quieres viajar. Y cuando eso se junta y se conjuga, pues ahí van a ir saliendo los números. Sin embargo, un presupuesto diario y semanal de una gama así como media, un viaje de una semana a Guatemala puede estar costando de $350 a $600 aproximadamente, que en la moneda del país son los quetzales, serían de 2,700 a 4,650 quetzales, sin incluir los vuelos internacionales. Estamos hablando nada más cómo te vas a desplazar y qué vas a hacer. En las categorías muy económico, hostales, comida local, gasto diario entre $35 a $50. Gasto semanal de $245 a $350. Una gama media, que puede ser hotel cómodo y tours, de $60 a $90 por día, y es que le va de $420 a $630. De lujo, hoteles boutique privado de $120. Y que llevaría a $840 la semana. Así que bueno, ahora si esto queremos hacer una conversión en el sentido de hacer una gama económica en comida, tal vez en hoteles mejor el hotel, y pues transportación básica, pues va a depender de muchas cosas, de los gustos y las necesidades de cada quien. Pero siempre se conoce mucho más, la verdad, creando una actividad prácticamente local de la zona. Así lo he hecho yo y he viajado y he conocido bastante bien. Y te enteras y te buscas esos mercados y las cosas que son muy autóctonas de la zona.
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1: When I met you in the summer. Siempre tenemos datos curiosos y es bueno preguntarse qué se necesita para ir a Guatemala en relación a trámites migratorios. Así que pues esto puede ser también de mucha ayuda, quizás muchos no lo sabían, pero al mismo tiempo es importante tener toda la información. Los trámites migratorios en Guatemala son gestionados por el Instituto Guatemalteco de Migración a través de canales oficiales digitales y sedes presenciales. Así que trámites principales y requisitos, pues cita, o también más que nada, cómo podemos nosotros también tener como acceso a poder estar dentro de Guatemala. Así que prácticamente no son grandes requisitos y lo tienes que hacer prácticamente desde cualquier manera al momento de viajar, la entrada que te puede dar. O sea, no son países que tengas que tener una visa, a eso particularmente me refiero. Así que tienes que tener muy presente esto. Y lo que sí es que la vigencia de tu pasaporte esté bastante extendida a más de 6 meses. No hay que viajar nunca con pasaportes con vigencia de 6 meses que estén a punto de caducar, sino que más bien que sean un año es bastante bueno, bueno, bueno.
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3: Ya sabes que siempre tenemos una cita aquí y la tienes conmigo en Exatrip de lunes a viernes de 4 a 6 de la tarde. Y hoy estamos en el marco de visitar y estamos viajando.

0: ¿En dónde? En Guatemala, así es. Y hay muchos lugares y hay muchas formas que puede ser algo interesante al momento de viajar. Y estamos hablando de las temperaturas, del clima, las temporadas. Así que vamos a ir ahondando en el clima en Guatemala.
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0: Las temporadas y clima en esta están, son varias. Época seca o verano va de noviembre a abril. Presenta días soleados, cielos despejados y menor cantidad de lluvias. Es considerada la mejor época para viajar. Época lluviosa o invierno se extiende de mayo a octubre. Se caracteriza por mañanas despejadas y lluvias frecuentes por la tarde o noche, siendo septiembre y octubre los meses más húmedos. Temperaturas y regiones. Hay países, el país es conocido como la tierra de la eterna primavera por su clima templado en zonas altas como la capital o el lago Atitlán, de 22 a 29 grados centígrados. En cambio, las costas y zonas bajas como Ticay son más cálidas todo el año, con máximas de 38 grados centígrados.
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Las curiosidades de tus artistas favoritos. El nombre completo de Shawn Mendes es Shawn Peter Raul Mendes y nació un 8 de agosto de 1998 en Toronto, Canadá. Su padre es portugués y su madre inglesa.

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2: Siempre es el boleto para salir de donde estás. Y fíjate que dentro de tanta información que existe alrededor de Guatemala, el clima, las temporadas, también es importante tener datos curiosos con quién hace frontera. Así que es importante también tenerlo presente.
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0: Guatemala hace frontera o limita con México, Belice, Honduras y Salvador. Cuenta con un clima, ya sabemos que es bastante tropical, con solamente dos estaciones bien marcadas según la altitud que tenga. Pero también hay que tomar como referencia de que dentro de las ciudades que tiene mayor, obviamente, frontera, es con México, que es bastante más extenso, de Chetumal hasta Quetzaltenango, así tal cual. La capital, Ciudad de Guatemala. Así que el Honduras, Salvador, Belice y lo que es México son los países que hacen frontera.
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1: Bueno, ya solamente faltan 5 minutos para despedirnos y bueno, espero que te haya gustado el programa y al mismo tiempo no que dejar de lado la música, porque fíjate que dentro de tantos a los artistas que existen de Guatemala, es uno de los artistas más conocidos a nivel internacional, estamos hablando de Arjona, que sabemos que él tiene una gran lista de canciones y entre ellas está la de Desnuda. Vamos a escuchar un pedacito.
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Si te dan cuenta de tantas canciones que tiene Ricardo Arjona, una de esas está increíble. Pero bueno, ya son 3 minutos para las 6 de la tarde. Yo me despido. Yo soy Cris Fragut en todas partes. Pontex 89.9. Y mañana nos escuchamos aquí en X 89.9 FM a partir de las 10 de la mañana con este momento de Wake Up. Y por la tarde, Extra Trip de 4 a 6. Adiós.

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